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Ahí está Bebe Rexha con New Religion. Y así las tardes brillantes, calurosas, soleadas en el 102.1. Ya son las 6:15. ¿Cómo andan? ¿Cómo están? Besote para todos los que nos acompañan en el tráfico, para todos los que están conectados con Radio Disney y que en esta tarde quieren participar en un... ¿Qué prefieres? Vamos a hablar del ejercicio. Mañana, tarde o noche, ¿cuándo prefieres hacer ejercicio? ¿En la mañana, levantarte, antes de desayunar, antes de comenzar tus actividades? ¿Por la tarde, de que, ay, pues todavía para que después me dé tiempo a hacer otras cosas? ¿O de plano en la noche? Vamos a hablar de los beneficios, de los pros, contras de cada uno de estos tres horarios para realizar ejercicio. ¿Tú en qué horario es el ideal para ti o te gustaría intentar hacer ejercicio? Mañana, tarde o noche, yo me quedo con la noche. Upsi. Sí, no sé por qué. Tiene una magia muy especial la noche y yo me quedo con hacer ejercicio en la noche. Pero, ¿cuáles son los pros, contras y qué es mejor? Acá te contamos, así que no le cambies. Mejor cuéntanos en tu conexión. ¿Qué prefieres? ¿Hacer ejercicio en la mañana, hacer ejercicio en la tarde o hacer ejercicio en la noche? Y creo que también tiene mucho que ver qué tipo de ejercicio hagas. Así que, chismecito completo en tu conexión mientras Amapola con Mau y Ricky.

suenan a Chino y Nacho en Radio Disney junto a Dani Ocean con Entrégame a las 6:21. 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Es Love on the Brain con Rihanna.

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1: Quiero un anillo, dice Ray Gunn. Where is my husband? 6:29 PM. Qué buena vibra se vive en Radio Disney con tu música favorita. Ray es una reina. Where is my husband? Nada más atinadísimo. Atinadísimo escucharla precisamente después de Rihanna con Love on the Brain. Recuerda seguirnos mandando tus notas de voz a tu conexión. Queremos recibir tu reporte vial, tu saludito y qué prefieres. ¿Hacer ejercicio en la mañana, tarde o noche? Queremos saber, en serio, pregunta seria. ¿Cuándo prefieres hacer ejercicio? Mándanos una nota de voz, vamos a contarte cuáles son pros, contras y qué es lo ideal para tu cuerpo, para tu mente. Que bueno, lo ideal es que siempre hagamos algo, ¿verdad? Pero el horario ya podría ser un sobrante. Pero al final del día, pues queremos compartir contigo información. Así que mándanos tu nota, tu mensajito de texto, si le quieres mandar saludos a alguien, si quieres contarnos desde dónde nos escuchas, si quieres enviar tu reporte vial. Bienvenidas todas y todos al 102.1. Mi nombre es Marina. También en las redes sociales nos podemos encontrar. @soymarinabrillante en Instagram, TikTok. Completito, soy Marina Brillante. Instagram, TikTok, para estar por ahí en sintonía también, para que sepas y conozcas un poco lo que sucede dentro, pero también fuera de la cabina de tu radio, que hay mucho chismecito. Así que te espero en mis redes. Y de Where is My Husband, nos pasamos con algo más electro, algo, un punchis punchis para esta tarde. Como ven, Sophie Tucker, aquí en el 102.1.

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La increíble Ariana Grande con Hey That I Made You Love Me. 6:41 PM ya. Álvaro, en tu conexión, nos dice: yo prefiero, en cuanto a nuestro ¿qué prefieres de hacer ejercicio? Nos dice: a mí me gusta 5:06 AM correr o nadar. 5:06 AM, muy temprano. Querido Álvaro, muchas gracias por tu mensaje. Te mandamos un abrazo. Pros de hacer ejercicio en la mañana antes de empezar el día: empiezas tu día con más energía, es cierto. Activas tu metabolismo desde temprano, sí. Es más fácil ser constante porque no se te atraviesan pendientes. No es como que digas: ¡ah, es que tengo un compromiso de trabajo a las 5:00 AM! Bueno, puede pasar en alguna ocasión, pero es un poquito más complicado. Y es menos gente, sobre todo si vas al gimnasio, al parque, obviamente vas a ver menos afluencia. Contras: cuesta mucho levantarse, sí. El cuerpo está más rígido. Y hay, ojo, más riesgo de lesión si no calientas bien. Para todos los que hacen ejercicio en la mañana, ojito ahí. Puedes sentirte sin energía si no desayunas bien. Obviamente, al procurar el ejercicio por la mañana, hay que procurar también el desayuno, pero como se debe. Y el menor rendimiento en fuerza para algunas personas. En la mañana puede haber menor rendimiento. Ahora, en la tarde, después del trabajo de la escuela, pro, pues tu cuerpo ya está más activo, tiene mejor rendimiento, mayor fuerza, resistencia. Es buen momento también para liberar estrés del día y hay mejor coordinación y reflejos, ¿sabían? Contras: te vas a encontrar mucha gente, sobre todo en el gimnasio. A veces, pues, da un poquito de flojerita después del trabajo, la pesadez. Es más fácil cancelar por cualquier otro compromiso. El tráfico o los tiempos pueden jugar en tu contra. ¿Quieres saber qué sucede con el ejercicio en la noche para todos los nocturnos que nos anden escuchando? Bueno, en breve les contamos la información. Cuéntanos qué prefieres: hacer ejercicio en la mañana, en la tarde o en la noche. Estas son las tardes brillantes de Radio Disney Toluca. Mi nombre es Marina y te quedas con Raúl Alejandro y Todo de Ti. Súbele.

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1: Hola Radio Disney, yo prefiero hacer ejercicio por la mañana, definitivamente. 4:30 empiezo mi día haciendo ejercicio. Saludos.

Beauty and the Beat con Justin Bieber, Nicki Minaj y Jess, que nos mandó en su nota de voz en tu conexión a las 4:30 de la mañana. Super madrugadora, querida Jess. Bueno, ya escuchaste seguramente los pros de hacer ejercicio en la mañana, así que tú muy bien. Gracias por sintonizarnos, querida, un abrazo. Y nos quedamos con la noche para cerrar el día. Pros, excelente para desestresarte si quieres hacer ejercicio. Menos gente, más tranquilo, puede ayudarte a liberar tensión acumulada y buen momento si eres nocturno. Contras, puede afectar el sueño si el ejercicio es intenso. Más cansancio acumulado, riesgo de saltártelo, pues porque da un poquito de pereza y no todos los lugares están abiertos. Pros, contras de hacer ejercicio en la mañana, tarde, noche. Lo que sí es real es que no importa la hora, hay que hacer algo. Eso es lo más importante. Se viene la hora de la escudería, así que quédate con nosotros. Se vienen muchas sorpresas en tu radio y una de ellas es Lady Gaga.

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9: Son las 7.
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Escuchamos a Charlie Puth con Beat Yourself Up. Esta es la música de Radio Disney 102.1 Toluca. Excelente tarde. Ya son las 7:03 en el reloj. Queridos conductores, escuderías, llegó su hora. Es la hora de las escuderías y como todo martes, es martes de quejas. Así que tú mandas. ¿A quién le vamos a mandar un...? Te puedes quejar de otros conductores, te puedes quejar de peatones, de ciclistas, de motociclistas, te puedes quejar de los baches, ¿cómo no? Y hoy abrimos también el buzón para que te quieres quejar de acciones que hagan en el trabajo que te molesten, acciones que hagan los vecinos, también se vale, acciones que hagan en la familia. Hoy es día de desahogo, ¿por qué? Porque sí, porque se puede, porque vale la pena desahogarse, porque también es parte de... Así que cuéntanos a quién le vamos a mandar un... Hola Radio Disney, mi nombre es Marina y quiero quejarme hoy de quienes no ponen direccionales. Perfecto. Hola, mi nombre es Diego, los escucho en Toluca y me quiero quejar de los baches que tenemos actualmente en la ciudad. Todos tus quejas son bienvenidas a tu conexión. Te invitamos a que participes, nos dejes seguir acompañándote en esta tarde-noche. Te recuerdo, de aquí hasta las 9 p.m. me quedo a tu lado a través del 102.1 de la aplicación, sitio web, bocina inteligente. Y recuerda que ya estamos en iHeartRadio, así que conéctate a tu radio, Radio Disney 102.1. Te quedas con Cher.

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0: intensidad y la pasión de Mon Laferte, a pesar de ti y de mí. Es el título de este tema que estás escuchando a las 7:18. Feliz martes, martes de quejas en tu radio. Recuerda que mandas tu nota de voz y nosotros le mandamos un... ¿A quién o por qué? Marlon, bienvenido.
1: Hola, ¿qué tal? Mi nombre es Marlon Martínez. Los escucho durante las 5:07 todo el día.
0: Eso.
1: Me gustaría quejarme de la calle que va hacia San Pedro, aquí por la tienda de Avante. Está bien fea. Han quedado en repararla y no más no la repara el gobierno. Pero ¿qué se le va a hacer?
0: Oigan, les encargamos las calles. No, esquivas un bache, pero ¿qué es en el otro? Es terrible. Gracias, Marlon. ¿Tú de qué te quieres quejar el día de hoy, querido conductor? Manda tu nota de voz y participa ahora, BTS.

0: Escuchamos a los chicos de Stray Kids con Endless On. Avanza la tarde-noche. Tarde-noche brillante, martes 14 de julio. Estás conectado a Radio Disney. Feliz regreso a casa. ¿Hay tráfico en alguna zona, querido conductor, escudería, Uber, Didi, taxi, transporte público o conductor particular? Mándanos tu nota y cuéntanos por dónde sí, por dónde no transitar. Recuerda que aquí siempre queremos apapacharte, consentirte, darte todo nuestro amor, nuestro cariño desde muy temprano a las 6 a.m. que comienza el despertador de Radio Disney con Tania. Termina a las 11, a las 11 llega Alex con todas sus locuras, buena vibra, muchísima energía y la mejor actitud para acompañarte en el tráfico, en la oficina. De 11 hasta las 4 lo sintonizas de lunes a viernes y tu servidora de 4 a 9 de la noche. Ya nos podemos conectar, obvio, en el 102.1 de tu radio convencional, a través de la aplicación Radio Disney México, en el sitio web www.radiodisney.com.mx y ahora también desde iHeartRadio, que estas sí son muy buenas noticias, oigan. 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Te dejamos con una salsita para bailar. ¿Se te antoja? Sí, cómo no. Llega Maluma con tu recuerdo.
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Ahí la escuchamos con Fer de Maná y Oye Mi Amor. Son las 7:34 en tu radio. Martes de quejas, así que tú dinos, ¿a quién esta noche le quieres mandar un intenso? Pero qué bonito quejarse, la verdad. De vez en cuando, o sea, no siempre, pero de vez en cuando decir lo que pensamos, lo que nos molesta, lo que sentimos, está padre. Así que si quieres hacerlo con nosotros, esperamos tus notas. Especialmente conductores, sí, pero se vale de todo. Así que mándanos tu nota y participa en el WhatsApp de tu radio. Mi nombre es Marina. Gracias por dejarte acompañar en las noches brillantes con Radio Disney y ahora con Ella Taubert.

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0: Hola Radio Disney, buenas tardes. Soy Alejandra de Toluca. Yo me quiero quejar de las personas que llevan a niños adelante, ¿sí? Bebés los llevan en el volante o los llevan en el lado del copiloto. No entienden que eso no está bien para los niños. Gracias, Radio Disney.
1: ¡Para todos ellos! Y pisando el acelerador, la nena de Argentina. Me encanta esa rola. Es automático con María Becerra. Ale, 100% con tu queja. Oigan, por seguridad, hay que llevar a los pequeñines atrás y bien resguardados como debe ser. Poner obviamente todo lo necesario, el equipamiento para que

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hasta Harry Styles quiso venir al martes de quejas con Aperture, ya la recta final de esta hora, y queremos contarte que autos no circulan mañana en la ciudad. Mañana, 15 de julio, no circula engomado rojo, terminación de placa 3 y 4, holograma 1 o 1 y 2, más bien. No circula engomado rojo, terminación de placa 3 y 4, holograma 1 y 2. Ahí el hoy no circula, bueno, el mañana no circula. Aquí en tu radio, recuerda que puedes seguir enviando tus quejas para mandar deliciosos y hermosos. Muchos, muchos. ¡Buh! ¿A quién le vamos a mandar un bú esta noche? Te esperamos en tu conexión.

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11: Son las 8.
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13: Hola Radio Disney, soy Aura y quiero pedir Won't Forget You de Jax Jones. Gracias.

Won't Forget You y Jack Jones nos dan la bienvenida a las 8:02 en el reloj. Nuestra última hora juntos en esta noche brillante y continuamos con nuestro martes de quejas. Así que manda la tuya, tu conexión y participa en esta noche de martes 14 de julio 2026. Se vienen más sorpresas, buenas noticias, todo lo que está por llegar a tu radio. Mi nombre es Marina y es un placer desearte excelente noche a través de Radio Disney. 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

0: Ahí está Aespa y Anderson .Paak con Keychain, martes de quejas, y continúan por acá en tu conexión haciendo de las suyas. Querido Mario, cuéntanos tu queja.
1: Hola, hola, Radio Disney. Soy Mario. Mi queja es para todos los motociclistas que llevan a niños, ya sea enfrente o atrás, y sin casco y exceso de velocidad. Los encuentras por todos lados, créeme. Es muy, muy peligroso y eso me enoja mucho.
0: Mario, totalmente tienes toda la razón. Hay que tener mucho cuidado. Estamos hablando de la seguridad de nuestros pequeños y, bueno, la seguridad en general, que es algo que debemos procurar siempre. Así que, bu para todos ellos, la verdad. Muchísimas gracias, Mario. Y he visto videos donde les reclaman otros automovilistas y se enojan. Ay, no, no, no, a mí también qué mal me pone eso. Querido Mario, muchas gracias. Cuídate mucho, que tengas excelente noche. Allison, bienvenida, ¿cómo estás? ¿De qué se trata tu queja el día de hoy?
2: Hola, Radio Disney, mi nombre es Allison y yo me quejo por las personas que se pasan sin ver la calle. Eso es lo que me molesta y me frustra. Eso como que me, no sé, me molesta demasiado. Yo me quejo por esas personas porque parece que no les enseñaron a pasar la calle.
0: Ahí les dejamos el mensaje. Parece que no les enseñaron a pasar la calle. Allison, te mereces un aplauso de pie, oye. Muchísimas gracias, qué bonito, qué gran ejemplo. Por favor, hay que ser prudentes para pasar, para cruzar las calles. No hay que ir en el teléfono, tampoco escuchando música en volumen fuerte. Un bu para todos aquellos que lo hacen. Allison, tú tienes una estrellita esta noche. Gracias por ser una niña brillante y por mandar tu nota de voz. ¿Qué esperas? Última hora de desahogo con el martes de quejas en tu radio. Esta es la canción para regresar.
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El Visa junto a J Balvin en Music Station número 62. El buen Visa que anda por todo lo alto, oigan. Le ha ido muy bien. Estamos esperando otra Music Station tan extraordinaria como las que nos ha regalado. Ojalá que pronto podamos tener música nueva de Bizarrap. Aquí en Radio Disney ya son las 8 de la noche con 24 minutos. Un saludo para nuestro pequeñín que se reportó por acá. Oigan, sí, a todos los niños que no les gusta la escuela, ¿qué onda, Si es tan divertido y nutritivo ir a la escuela. Muchas gracias, querido, por estar con nosotros y por mandar tu nota de voz con tu queja. Martes de quejas en Radio Disney, manda la tuya en tu conexión. Y recuerda que aquí siempre queremos consentirte. 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Bob Sinclair y I Can Wait.

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9: Hola, hola. Te saluda Ale Cruz. El presidente de Estados Unidos, Donald Trump, anunció que no cobrará la tasa del 20% que había planteado por facilitar el tránsito de buques por el Estrecho de Hormuz, luego de que los países del Golfo Pérsico se comprometieran a realizar acuerdos comerciales y de inversión en Estados Unidos tras conversaciones con líderes de Medio Oriente. La Secretaría del Campo y la Cámara Nacional de la Industria de Transformación presentaron el quinto foro internacional agroindustrial que se realizará el 7 y 8 de agosto en el Centro de Convenciones del Estado de México en Toluca para generar oportunidades de negocio y vinculación comercial en el sector agroalimentario, reuniendo a productores, empresarios, inversionistas y representantes gubernamentales.
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Latina Forever. Es Karol G en tu radio. Ya 20 minutos para las 9 de la noche. Recordarte que de lunes a viernes acá te espero de 4 a 9 p.m. De lunes a viernes para disfrutar de las tardes, noches brillantes con tu radio. Recordarte que obviamente puedes agendar, programar tu despertador con Tania en la mañana de 6 a 11. A las 11 llega nuestro queridísimo Alex. Y los fines de semana también hay muchísimo para ti desde muy temprano. Y a las 12 te invitamos a disfrutar todos los sábados del ranking Radio Disney. Las canciones más populares de la semana, las más votadas, las vas a escuchar ahí en el ranking para que estés pendiente y por supuesto para que puedas llevarte todas las sorpresas y promociones que tenemos para ti. Te hemos estado invitando a muchísimos eventos, se vienen conciertos, no les puedo decir más, pero señoras y señores, se vienen accesos para tus conciertos favoritos, así que muy atentos, tengan a la mano su R de paz, eso siempre, y síganos en las redes, arroba Radio Disney MX y arroba Soy Marina Brillante. Te dejamos con Bring Me to Life.

es Magic con Amrich. 10 minutos para las 9 de la noche en tu radio, Radio Disney Toluca. Gracias por tu preferencia, compañía. Hoy fue martes de quejas, pero mañana será miércoles místico en las tardes, noches brillantes. Así que muy atentos a todos los que les gusta el horóscopo y esta onda. Siempre tenemos dinámicas para compartirte información. Te dejamos los horóscopos semanales. Así que atentos mañana de 4 a 9 p.m. que tendremos nuestro miércoles místico. Redes sociales. ¿Qué te parece si nos conocemos también vía redes sociales? En Instagram.

sobre todo y en TikTok. Soy Marina Brillante, así me encuentras para que podamos por ahí estar pendiente, seguirnos la pista y para que sepas todo lo que sucede dentro y fuera de la cabina de tu radio. Excelente noche para todos los que nos van escuchando camino a casa, para todos los que van manejando en la bellísima ciudad de Toluca. Un besote, que lleguen con bien a su destino. Y antes, ya andamos en la recta final de este espacio, pero antes de despedirnos, queremos dejarte con Elena Rose Ale y esto se llama Tutu Tutu. Ya saben de cuál hablamos, ¿verdad? Súbele a tu radio. Buenas noches.

0: Soda Índigo, Ana Mena, Patitoa. Así se llama esta rola. Así se llama, ¿eh? Patitoa. Ana Mena con Lola Índigo en el 102.1. Ya son las 8 de la noche con 57 minutos. Y ya nos vamos, familia. Ya nos tenemos que despedir. Pero estamos de vuelta mañana muy temprano. No olvides encender tu radio a las 6 a.m. que arranca El Despertador. A las 11 con Alex y a las 4 con tu servidora. 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En el buscador le pones ahí Radio Disney Toluca y listo. Así de fácil, así de sencillito es conectarte a toda la maravilla que es Radio Disney. Mañana se vienen muchas sorpresas. Miércoles místico. Tenemos eventos, lugares a los que te queremos invitar y se vienen conciertos. Ya no puedo decir más, pero se vienen los grandes conciertos aquí en Toluca. Queremos que estés ahí, que no te pierdas ningún detalle de todos estos shows, espectáculos que tenemos en la ciudad. Por supuesto, de la mano de tu radio. Ya nos despedimos. Instagram, TikTok, ya se la saben, @soymarinabrillante. Y recuerden, como siempre, que si ustedes vibran bonito, solamente cosas bonitas suceden, ¿ok? Nos despedimos con Rosalía. ¡Ay, qué buena rola! Se llama Bizcochito. Aquí en tu radio. Hasta mañana. Que descansen. Bye, bye.
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0: 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Son las 9.
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11: Son las 10.
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0: Son las 11.
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3: ¿Cómo están? Soy Claudia Mejía. Una nueva semana, un nuevo episodio. Hay un tema que, pues como mujeres tal vez sepamos cómo manejarlo, pero tal vez haya mujeres o adolescentes que aún no, y es este tema de la higiene menstrual. Y para eso tenemos a nuestra querida doctora Carelia Mendoza, ella es ginecóloga. ¿Cómo estás, doctora?
4: Muy bien, muchísimas gracias, un gusto estar con ustedes.
3: Hablemos de la higiene menstrual, pero sí quisiera como una guía, ¿no? O sea, saber el paso a paso.
4: Claro.
3: De una buena higiene menstrual.
4: Hablar de higiene menstrual es un tema bastante amplio en el sentido de que hay muchas cosas que aún no sabemos. Sin embargo, pues la mayor parte de nosotras tenemos el contacto o de alguna manera nos introducimos a la higiene menstrual como Dios nos da a entender.
3: Sí.
4: Porque nadie nos explica qué usar, cómo usar, cada cuánto cambiarlo. En el mejor de los casos, nuestra mamá, prima, tía, amiga nos orientará un poco. Pero a pesar de todo lo que hemos avanzado en comunicación, en normalización del periodo menstrual, pues finalmente no hemos logrado que esto sea hablado de manera amplia, ¿no? Porque todo el mundo esconde como esa parte todavía. En muchas ocasiones pensamos que esto es como algo que es sucio, ¿no?
3: Mucho tabú.
4: Mucho tabú, justamente. Lo primero que debemos de saber es, cada mujer es única, cada mujer tiene afinidades o facilidades para determinados productos de higiene menstrual, pero lo más importante es a ti que te sirve y a ti que te acomoda.
3: Esto de las copas no es tan nuevo, ya tiene tiempo, pero el otro día yo hablando con una prima le decía, bueno, ¿por qué no intentas usar la copa? Dice, es que no he tenido relaciones. Y yo me quedé como en ceros y en blanco porque no supe qué decirle, porque no estoy informada sobre esta parte, este producto de la copa. Entonces, ¿esto es un mito? ¿Es real? ¿Quién puede usar la copa? Bueno, tú nos acabas de decir lo que mejor te acomode y te funcione.
4: Estos dos elementos, al igual que los tampones, son situaciones que tenemos u objetos que tenemos que introducir dentro de la vagina. Aquí el por qué usarlos o no usarlos cuando se ha tenido o no se ha tenido vida sexual depende precisamente de un mito que tenemos muy arraigado, uh-huh, de la cuestión de virginidad. Tenemos muchas veces esa idea de que si no se han tenido relaciones sexuales no se pueden utilizar este tipo de copas o de discos o de tampones. Si la paciente está consciente de que su virginidad está únicamente dada por una estructura anatómica que puede o no estar presente, puede o no romperse en el momento de la primera relación sexual, y para ella es mucho más fácil utilizar, mediante educación que nosotros le damos a veces en el consultorio, para la utilización de tampones o copas menstruales, pues adelante. Aquí la única situación es que cuando no han tenido vida sexual, utilizar este tipo de elementos puede llegar a producir un poco de dolor o incomodidad. Por eso es que muchas veces pues no se les recomienda, pero no propiamente está prohibido.
3: ¿Cuál sería la opción para las personas que no tienen un fácil acceso a estos productos?
4: En muchas zonas rurales incluso todavía utilizan telas como tal para absorbentes y no utilizar productos que sean desechables, y precisamente por el alto costo que tienen. Entonces son regiones en donde están acostumbrados a utilizar los recursos propios, porque no hay forma de que ellos tengan acceso a otro tipo de procesos o de materiales como las toallas sanitarias.
3: Y por ejemplo, si estas mujeres utilizan estas, supongo que son como los pañales que usan para los niños.
4: Sí, o incluso, por ejemplo, algunas telas absorbentes como los tipo toalla,
3: okay,
4: la toalla para lavarse de las manos,
3: sí,
4: pueden
3: sí
4: llegar a utilizar.
3: Okay.
4: Y lo único que se les recomienda es que estén perfectamente lavadas, perfectamente secas antes de utilizarlas, porque esto puede ser un factor de riesgo para infección. La copa menstrual es una excelente opción, pero también tiene ciertas situaciones que debemos de tomar en cuenta. Entiendas que tienes que cambiarlo cada 6 a 8 horas recomendablemente, incluso de acuerdo a la cantidad de flujo que tienes puede ser esto más frecuente. Al igual que con la toalla sanitaria, se recomienda cambiarla entre cada 6 a 8 horas para evitar algún accidente o alguna situación de infección.
3: ¿Tipo de ropa interior?
4: Okay.
3: O sea, que podamos utilizar.
4: Bien. independientemente de que estemos o no en un ciclo menstrual, nosotros debemos utilizar ropa interior que sea completamente algodón, es la recomendación siempre, completamente de algodón. Tratar de evitar que tenga colores, porque se ha visto que incluso los colores pueden llegar a tener algunos elementos que pueden ser disruptores endocrinos. Tratar de evitar telas sintéticas precisamente por el contacto con estos disruptores endocrinos o por contaminación. Y ropa que no sea muy ajustada, porque pues nos encanta meternos en esos pantalones súper embarrados que nos ponemos con calzador, pero no es como lo más sano, ¿no? Entonces, en cuanto a la ropa interior, pues no debe ser ajustada y debe ser de algodón preferentemente.
3: El lavado de manos. O sea, yo creo que debe ser el primer paso, así uses lo que estés usando, lavarte las manos.
4: Sí, independientemente del producto que nosotros utilicemos, siempre se recomienda para remover cualquier producto de higiene menstrual, lavarse las manos previamente, porque vamos a tocar nuestra área genital.
3: Ay,
4: y
3: sí,
4: todo lo que traemos en las manos, o sea, todo lo que toca nuestras manos en todos lados, pues tiene mucha contaminación de muchas cosas. Entonces, lo ideal es sí lavarnos las manos antes de ir al baño.
3: Por favor, y después también, ¿no? Digo,
4: sí.
3: La preciosa hay que cuidarla. A la hora de lavar tu área genital, hay demasiados productos también. Existen muchísimos productos, jabones, lociones, etcétera, etcétera, etcétera. ¿Qué es lo recomendable para la limpieza?
4: Lo recomendable es no utilizar productos perfumados, que eso es fundamental. Bañarnos únicamente con agua y jabón, jabón neutro de preferencia, sin aromas, sin olores añadidos, porque estos pueden llegar a generar contaminación, como lo hablamos con los productos de higiene menstrual. Entonces, realmente, otra vez venimos de campañas publicitarias en donde dicen que nuestro cuerpo tiene que oler a flores del campo, y pues la realidad es que no es cierto.
3: No.
4: Entonces, pues nos hemos acostumbrado que debemos de oler perfumadas todo el tiempo, y esto no es necesario. Con que nosotros tengamos una higiene con un jabón neutro, un jabón de baño que no sea perfumado, es suficiente. Existen muchos productos, mientras estos no tengan algunos fenoles, algún aromatizante, podemos utilizarlos.
3: La limpieza para ir al baño, ¿cómo debería de ser?
4: Siempre tratamos de encontrar productos que nos puedan ayudar en nuestra vida diaria. Entonces, hay, por ejemplo, a quienes se les facilita las toallitas húmedas. La realidad es que dentro de todo lo que se ha estudiado, lo único que se pide es que si se utilizan, por ejemplo, toallitas húmedas, estas no sean con alcohol y no tengan ningún tipo de perfume. Entonces, lo que hacemos habitualmente y la práctica común es el uso de papel higiénico, con lo cual tendría que ser suficiente. Lo ideal es que nosotros tuviéramos un lavado con agua y posteriormente solamente secar a palmaditas con el papel higiénico, pero se considera que utilizar únicamente el papel higiénico y limpiarnos de adelante hacia atrás, pues tiene que ser suficiente para nuestra higiene.
3: ¿Y baño diario?
4: Baño diario, sí, por supuesto.
3: ¿Estés o no estés en tu periodo?
4: Así es.
3: Okay. Bueno, digo baño diario porque, bueno, una sabe de eso, ¿no? Entonces claro, ya una a los dos días y no te bañas, ya estás como de...
4: Exacto, pero también tratar de no exagerar en nuestro aseo diario, porque pues hay pacientes que se lavan con ciertos jabones que son muy abrasivos para la piel, entonces este tipo de jabones está prohibido.
3: ¿Cómo abordar este tema con las niñas, con las hijas?
4: Primero debemos de aprender nosotros, quitarnos todos los tabús, todos los mitos que tenemos en la cabeza, quitarnos las dudas. Y segundo, pues entender que también nuestros hijos ahora tienen acceso a otro tipo de elementos que a veces pues llegan a conocer más de ciertos temas que nosotros. Entonces, entre mejor estemos preparados, podemos pedir apoyo de un médico para poder orientar a nuestros hijos sobre estos temas.
3: Pues muchísimas gracias por estar aquí y por darnos estos tips. Soy Claudia Mejía. Bye.

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Muchas gracias.

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1: 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Son las 6 en punto.
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Hola, muy buenos días. ¿Cómo están? Arrancando esta mañana de miércoles, mitad de semana, con música de Martin Jensen. Se llama Solo Dance. En tu radio, Radio Disney, bienvenidos. Mi nombre es Tania, lista para acompañarte en esta mitad de semana. Quédate con nosotros, ponte cómodo, porque tenemos muchísimos despertadores. Oigan, graduados, felicidades. ¿A qué año pasan? ¿Cómo se llama su escuela? Porque hay varias ceremonias de clausura en esta mitad de semana y pues queremos que nos digas en dónde es la tuya. ¿Estás emocionado, emocionada, nervioso? Te escuchamos. 722-454-1021. También tengo para ustedes boletos para el cine y muchas sorpresas más. Quédate con nosotros aquí en el 102.1. También ya nos puedes escuchar a través de iHeartRadio. Comenzamos.

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La canción es con Alan Walker, se llama Sing Me to Sleep, son las 6:14. Buenos días, un placer acompañarte por acá, mi nombre es Tania. Y en Instagram me encuentras como Soitán Mejía. Estamos a 9 grados y más adelante te voy a regalar boletos para el cine. ¿Quién dice yo? Para que no le cambies y estés muy pendiente de la dinámica. También queremos que se reporten por acá, pues, los futuros graduados, los que hoy tienen ceremonia de clausura, los papás, ¿cómo están emocionados por sus pequeños? ¿Qué momentos tan únicos, tan nostálgicos, pero a la vez felices? Porque pues les preparan nuevos retos a todos ustedes que se van a la secundaria. ¿Qué me dicen los que entran por primera vez a la escuela? A los que ya se van a la prepa, a los que ya terminaron la prepa y pues tienen que seguir con esta vida universitaria. Por acá los escuchamos, 722-454-1021. Y te dejo con este temazo que es de Ariana Grande. Se llama Hey That I Made You Love Me. A las 6:15. Súbele.

0: La reina de la pista de baile es Madonna con Love Sensation aquí en el despertador de Radio Disney. Buenos días, las 6 de la mañana con 20 minutos. Oigan, y que ayer sacan a Francia. Oigan, y ya tenemos al primer finalista, que es España. Y por supuesto que había varias figuras ahí en el estadio. La Rosalía súper contenta. También iba ahí, el streamer festejó al ritmo de Aitana. Pues ya tenemos al primer finalista y más adelante te contamos pues todos los detalles acerca de esta gran final de la justa deportiva. Todavía nos falta otro finalista, podrá ser Argentina, podrán ser los ingleses. Bueno, ¿tú quién crees que se lleve el que sea el campeón de esta justa deportiva? Cuéntanos, 722-454-1021. Y mientras, vamos con una sorpresa para Paco, arrancando con los despertadores de esta mañana, porque hoy Paco cumple años. Y ya nos está escuchando, Paco. Buenos días, mucho gusto, ¿cómo estás? Te mandamos un abrazo. Que te la pases increíble, disfruta mucho este día y tienes una sorpresa por acá.
1: Hola Paco, feliz cumpleaños, pásala muy bonito, sabes que te amamos con todo nuestro corazón.
2: Feliz cumpleaños, tío.
3: Feliz cumpleaños, hijo, que te la pases muy bien el día de hoy, en este tu cumpleaños. Nos vemos en la noche para tu pastel.

0: Miller, se llama I Can Wait, aquí en Radio Disney 102.1. Para agendar un despertador para el día de mañana, ya lo puedes hacer a través de tu conexión que está en WhatsApp, 722-454-1021. Dinos a quién vamos a despertar, tu número de teléfono, elige el horario entre las 6 y las 10. Y listo, también la canción que dedicas y nosotros nos encargamos de lo demás. Hoy no circulan los autos con terminación de placas 3 y 4 engomado color rojo. Y vamos con una felicitación muy especial para Ernesto, que termina la primaria. Y sus papás están muy orgullosos. Felicidades, Ernesto, por este gran logro. Fíjate que hoy cierras una etapa llena de aprendizajes, de amigos, de juegos, de momentos inolvidables. Y tu familia está muy orgullosa de ti por todo ese esfuerzo, por toda la dedicación que pusiste en estos 6 años. Así que sigue soñando en grande, nunca dejes de aprender y recuerda que cada paso que estás dando te acerca a tus metas. Y la secundaria te está esperando, con nuevas aventuras, grandes amigos. Así que mucho éxito, Ernesto.
1: Hola, mi niño Ernesto. Hoy te quiero felicitar por esta nueva etapa en tu vida que terminas, tu primaria. Te deseo mucho éxito. Deseo que Dios siempre esté contigo, que siempre te esté acompañando, hoy y siempre, que te dé mucha salud, hijo. Sabes que siempre vas a contar conmigo, con tu papá, con tu hermana, para lo que tú necesites. Estoy muy orgullosa, mi niño, por el niño en el que te estás convirtiendo. Sé que te falta un camino muy largo por delante, pero nada en esta vida es difícil, hijo, nada. Te quiero mucho, mi niño. Muchas felicidades por esta primera etapa en tu vida. Yo sé que has tenido algunos tropiezos durante tu formación académica, pero has demostrado que tú has podido, que tú puedes. Y también sé que han habido momentos maravillosos, momentos de mucho éxito. Y tú lo sabes, hijo. Eres un niño inteligente, eres un niño muy listo, muy bueno. Y espero que siempre, siempre sigas así, hijo. Te quiero mucho. Muchas felicidades.

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1: Lluvia, mi amor, quiero felicitarte porque me regalaste 3 hermosos años de secundaria. Hoy es tu graduación. Muchas felicidades. Has dado todo. Gracias por llenarme de satisfacciones. Te espera una nueva etapa, pero sé que será aún mucho mejor que esta. Disfrútala mucho, disfruta cada día. Eres una bendición en mi vida. Te amo mucho. Felicidades y mucho éxito.

Es Amor de Cine, dedicada para Lluvia, que hoy es su ceremonia de clausura. De la secundaria le regalaste 3 hermosos años a tu mami, de alegría, de orgullo, y ya te vas al CESU. ¡Qué padrísimo, Lluvia! Todo el éxito para ti en esta nueva etapa. Y también tenemos saludos muy especiales para Fer, graduado del kinder que ya se va a la primaria. Fer, muchísimas felicidades, pequeñín. Te mandamos un abrazo. Las 6:37 y llega Teddy Swims con Mr. Know It Alls en el despertador de tu radio.

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5: Hola, mi amor, buenos días. Te programé este despertador para felicitarte en tu graduación. Hoy terminas el preescolar y a partir de aquí comienza tu gran aventura. Eres un niño increíble y cada día me sorprendes mucho, mi amor. Siempre voy a estar para ti, protegiéndote, aprendiendo otra vez nuevas cosas contigo, motivando para que cada día más te esfuerces, porque en esta vida nada es fácil. Hay guerras que se pierden y hay guerras que se ganan. Sabes que te quiere y te amo muchísimo, mi amor. Y felicidades porque hoy terminas el preescolar. Te amo.

0: Para Bernabé, con mucho cariño de parte de tu mamá Dulce. Para el graduado, el consentido, que le echa muchas ganas, que no deja de sorprender a sus papis. Le mandamos un gran abrazo y felicidades por esta nueva etapa, campeón, lo lograste. Las 6:44, miércoles 15, oigan, quincena. Y tenemos una pregunta para esta mañana y es: formas en las que llamamos al dinero aquí en México. No le decimos dinero, le decimos, yo digo que le decimos varo, le decimos billuyo, cash, money. Formas de llamarle al dinero aquí en México, cuéntanos, 722-454-1021. Cuida tu dinero, no te gastes todo, es quincena. Y gracias por escuchar El Despertador de Radio Disney. Vámonos con una sorpresa más para Elisa, que hoy está cumpliendo años. De parte de tu gran amiga y compañera de trabajo, casi casi hermanas, comadres que se quieren mucho y qué padre por esta bonita amistad, pues hoy te preparo un despertador con mucho cariño. Adelante.
1: Hola, buenos días. Este despertador es para Elisa. Hola, amiga. Espero que te la pases muy bien. Bendiciones este día de tu cumpleaños con toda tu familia. Un fuerte abrazo y beso. Te queremos.

0: de quincena y dinos formas de llamarle dinero sin decirle dinero. Te escuchamos, 722-454-1021 también. Este domingo, pues ya se nos termina la justa deportiva. La ceremonia de clausura iniciará por ahí de las 11:30. Y ayer anunciaron que se unen más artistas a esta clausura, porque en el show de medio tiempo va a estar Madonna, va a estar Shakira, BTS y también Justin Bieber. Pero también al inicio de esta ceremonia vamos a contar con la participación de Robbie Williams, de Laura Pausini, que ya anunciaron su participación, pero también Tom Cruise, el influencer iShow Speed, entre otros invitados. Va a ser todo un espectáculo, va a ser pues un momento donde habrá música, va a haber cultura, va a haber fútbol, y nada más nos falta el otro finalista, porque ya tenemos a España. ¿Quién se la llevará, Argentina o Inglaterra? Mándanos tu pronóstico también al WhatsApp de Radio Disney. Y hablando de deporte, tenemos las Breaking News presentadas por Eric Gómez de ESPN.
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2: Radio Disney, buenos días a todos. Soy Eric Gómez de ESPN. Hoy empezamos con béisbol de grandes ligas. El equipo de la Liga Americana venció 4-0 a la Liga Nacional en la edición 96 del Juego de Estrellas de Major League Baseball. El jardinero de los Yankees de Nueva York, Cody Bellinger, fue el jugador más valioso del encuentro, gracias a su sencillo que impulsó 2 carreras en la primera entrada. El mexicano Randy Arozarena conectó un sencillo en 2 turnos al bat en la victoria. En noticias del Mundial, hoy sabremos qué equipos se enfrentan en la final del domingo en Nueva York, luego de que España se calificó el día de ayer. Inglaterra y Argentina se enfrentarán por el otro lugar en la ciudad de Atlanta. Es la 5ª vez que se enfrentarán en un Mundial, ya que lo hicieron en 1966, 1986, 1998 y 2002, con 2 victorias para cada equipo. Los argentinos buscan repetir, llegar a la final y defender su corona del 2022, mientras que Inglaterra quiere volver a ese último partido después de 60 años. El director técnico de la selección de España, Luis de la Fuente, aseguró este martes, tras la victoria ante Francia en la semifinal del Mundial, que Lamine Yamal no tiene nada, luego de que se le vio cojeando en el partido, y agregó que Pedro Porro sufre una sobrecarga muscular, pero lo evaluarán el miércoles. Radio Disney, me despido por ahora y les comento que todas las mejores noticias y contenidos del Mundial se encuentran en el app de ESPN. 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
2: Son las 7.
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3: Hola, Camille. Te queremos felicitar por alcanzar otra meta. Aunque sabemos que es un momento dulce y también amargo a la vez, queremos decirte tres cosas. La primera, que te queremos mucho. La segunda, que todos los días estamos orgullosos de ti. Y la tercera, que siempre vamos a estar contigo. Muchas felicidades y adelante. Un gran abrazo.

0: canción para felicitar a Cami por este logro de parte de tu familia, que te quieren mucho, primero que nada, nunca lo olvides, y que están súper, súper orgullosos de ti, porque pues vas avanzando y lo estás haciendo increíble, súper inteligente, súper, súper talentosa, y pues te mandamos un abrazo, querida Cami graduada. Las 7:02 y hoy es quincena, oigan. Formas de decir dinero sin decir dinero, ¿hola?
1: Buenos días, la otra forma de conocer el dinero es feria. Una frase sería, ya no tengo feria. Saludos, buen día.
0: Feria, es correcto, y ya no tengo feria sería una frase. Gracias. ¿Qué otra forma conoces? Platícanos en tu conexión y mientras te dejamos con Harry Styles y American Girls.

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0: EXA, se llama New Religion en Radio Disney 102.1, las 7 de la mañana con 14 minutos y tenemos tus entradas dobles para el cine, para Cinépolis Plaza Mía Zinacantepec, para que vayas a disfrutar del estreno que tú quieras. Si gustas ver una de comedia, de terror, una de romance, si gustas ver Moana live action, claro que se vale. Entonces, la dinámica es que si quieres tus accesos, mándanos tu R de pase en este momento al 722-454-1021. Ese es el primer paso. El paso dos es que en nota de voz nos digas cómo te llamas y cuál es esa película que tú puedes ver una y otra y otra y otra vez, que ya hasta te sabes los diálogos, ya sabes en qué momento sale una escena. ¿Cuál es esa película? La respuesta más original se lleva estos accesos dobles para Cinépolis Plaza Mía, Zinacantepec. Aquí te los ganaste en el despertador de Radio Disney 102.1. Entonces, mucha suerte. Piensa bien tu respuesta porque la más original se lleva los boletos dobles. Y ahora tenemos una sorpresa más para Dani. Escucha esto, Dani.
1: Hola, mi Dani hermosa. Ya tan rápido han pasado 6 años, mi niña, y ya estás lista para irte a la primaria. Eres muy inteligente, muy valiente, muy fuerte, muy hermosa, recuérdalo. Y aquí seguirá papi, tu hermanita y yo apoyándote para poder realizar tus sueños. Te amamos, hijita, besitos.
2: Hola, Dani, quiero felicitarte, hija, por tu graduación del kinder. Sé que te va a ir muy bien en la primaria y espero que llegues con muchas ganas de estar junto a tu hermanita en la misma primaria. Te quiero mucho, papi, y siempre voy a estar para apoyarte. Besitos, te amo, hija.
0: ¡Dani! ¡Felicidades! ¿Lista para la primaria?

0: España. Ayer muchos influencers estaban celebrando que pues España ya está en la gran final al ritmo de Aitana y Superestrella. Las 7:22, Radio Disney tiene para ti tus boletos dobles para el cine, Cinépolis, Plaza Mía, Cine Acantepec. Lo único que tienes que hacer es mandarnos tu R de paz y después en nota de voz decirnos tu nombre y cuál es esa película que tú puedes ver una y otra vez y nunca te aburrirías. ¿Cuál es? También más adelante te platicamos. ¿Sabías que Caigo tiene una colaboración, tiene una canción con un artista que participó en esta justa deportiva? ¿Quién es? Te voy a dar una pista. Es un futbolista noruego que se hizo súper famoso y viral en esta temporada. Bueno, más adelante te platicamos toda la noticia. Mientras, vámonos con una sorpresa para Sofi.
1: Hola, gorda, buenos días. Espero que tengas un feliz cumpleaños. Te amamos mucho, mucho, mucho. Me siento muy orgullosa de lo inteligente que eres. Y felices 11 añitos, ya no crezcas mucho. Te amamos mucho, mucho, mucho, mucho. No me canso de decirlo. Feliz cumple.
2: Hola, hermana. Feliz cumple. Te deseo un bonito día. Pásatela chido. Te quiero mucho. Eres la mejor hermana mayor. Besitos. Otra cosita. Ya no seas tan enojona. Bye.

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1: Hola, preciosura. Solo quiero recordarte que eres la niña más bonita de este mundo, la más inteligente, y estamos muy orgullosos de ti. No olvides que te amo con todo mi corazón. Te mando muchos abrazos, que hoy disfrutes mucho tu día y recuerda que siempre estaremos juntas.

0: para Alondra Yamilet, graduada del kinder. Muchas felicidades, princesita hermosa. Te mandamos un gran abrazo. Es Coldplay con Adventure of a Lifetime a las 7:30. Esto es El Despertador de Radio Disney, donde puedes felicitar a tus graduados.
1: Hola, Merry, buenos días, corazón. Estoy muy feliz por este logro que tienes, uno de muchos que vas a tener. Sabes que te quiero mucho y que siempre voy a estar para ti, para apoyarte en todo momento. Felicidades, mi niña. Y también a ti, Leilita, muchas felicidades por ese primer lugar en calificaciones.
0: Para Mary y para Leilita, felicidades. También tenemos pregunta en esta mañana y es formas de llamarle dinero al dinero, sin decir dinero. Por acá Clara nos dice, en México le decimos lana, morralla. Oscar, en mi lugar de trabajo decimos, ya cayó la luz. Gracias, Oscar. Iván Driver, buenos días, Radio Disney. Otra manera de decir, ya no tengo dinero o se me acabó el dinero, sería, ya no tengo lana. Y nos manda una foto del amanecer y anda laborando en la escudería. Iván Driver, muchísimas gracias. Participa con nosotros, forma de decir dinero o ya no tengo dinero aquí en México. ¿Conoces alguna? Cuéntanos. Y ahora, Cali Uchis con Telepatía.

0: Sofi, hoy quiero felicitarte por terminar una etapa más en tu vida. Eres una niña muy inteligente y capaz de lograr todo lo que tú quieras. Disfruta esta etapa nueva en la secundaria y afronta los desafíos que vienen como la niña valiente que eres. Te quiere tu maestra, Saraí. Te mando un fuerte, fuerte abrazo.
1: Hola, Sofi, buenos días. Muchas felicidades por tu graduación de primaria. Disfruta la aventura hermosa de la secundaria. Sigue brillando como lo haces hasta ahorita. Sigue siendo esa personita tan hermosa que eres. Que aquí en la primaria estamos orgullosos de ti, mi niña. Tu maestra, Nadine. Bye.
2: Una felicitación enorme por haber terminado una etapa más en tu vida. Aún recuerdo tu carita cuando iniciamos nuestras clases en línea. Ver tu desarrollo y desempeño en los largos y cortos años que compartimos es un signo de alegría. Mi futbolera, la divertida, la amiga. Muchas felicidades, mi querida Sofía. Y que Dios te siga guardando con ese entusiasmo y ese carisma que Él te ha dado. Un abrazo grande y fuerte. Y no olvides que por siempre serás mi niña.
3: Hola, Sofía, soy tu maestra May, de sexto grado de primaria. Y quiero desearte lo mejor en la siguiente etapa que estás por iniciar. Sé que te irá excelente porque eres una niña increíble, inteligente y excelente en todos los ámbitos. Que cuando hace algo, lo hace de maneras increíbles y da todo su potencial. Te deseo lo mejor, sé que vas a llegar muy lejos. Y espero que cuando eso pase, nunca te olvides de tus amigos, amigas, compañeros de la primaria y de tu maestra Maí también. Nos vemos. Mucho, mucho éxito. Muchas felicidades.

Y para Sofi, de parte de todas tus maestras, imposible olvidar a una niña como tú, tan participativa, tan sonriente, tan futbolera. Te van a extrañar sin duda alguna, pero siempre vas a tener un lugar en su corazoncito. Muchas felicidades, Sofi, que también está pues de invitación. Para los maestros que quieran participar y mandarle saludos a los alumnos graduados, claro que lo pueden hacer. 722-454-1021.

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12: Hola, chaparros. Saben que hoy es un gran día porque hoy concluimos un ciclo más de aprendizaje, de trabajo. Por fin son las vacaciones. Y por eso hoy los felicito, porque saben que este año lograron mucho. Como mamá, quisiera que ya no crecieran, pero eso es inevitable. Solo quiero que crezcan sabiendo que son lo más valioso que tenemos. Muchas felicidades, hijos. Felicidades, Aaroncito. Felicidades, Regi, por terminar este ciclo con tan buenas calificaciones. Saben que ustedes pueden con todo. Los amamos.
13: Hola, Aaroncito. Hola, Regi. Queremos que sepan que mamá y papá estamos orgullosos de ustedes, que estamos agradecidos con Dios y con la vida por darnos la dicha de ser sus padres. Queremos felicitarlos en esta ocasión por haber obtenido nuevamente otro ciclo más, el mejor promedio en sus salones. Eso nos llena de orgullo. A ti, Aaroncito, quiero que sepas que te admiro por la dedicación, la disciplina que tienes tanto en la escuela como en el deporte, tus entrenamientos del diario. Y a ti, Regi, pues te admiro por la alegría con la que diario contagias a las demás personas. Su mamá y yo vamos a estar con ustedes en cada etapa de su vida, en cada paso que den, y vamos a estar con ustedes para apoyarlos siempre.

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Aarón y para Regi, un abrazo por excelentes calificaciones, por ser tan disciplinados. Sus papás están súper orgullosos de ustedes. Sigan así, van a llegar muy lejos. Y felicidades, pequeños. 7:47 y te decía hace un momento que Kygo relanzó un remix de un futbolista que hace unos días fue la sensación, bueno, sigue siendo la sensación en redes sociales, un futbolista noruego, y nos referimos a Haaland. Fíjate que Haaland, el delantero noruego, él tuvo un proyecto musical en el año 2016, formaba parte del grupo Flow Kings Jit Ling junto a sus amigos. Tienen una canción titulada Kygo Joe, que es un rap juvenil, y hasta tienen un video, es un videoclip que muestra escenas cotidianas y coreografías de los adolescentes, y ahora este video resurgió en redes sociales, y además Kygo, el DJ noruego, le hizo una promesa, prometió producir su remix actualizado si le ganaba a Brasil, y vaya que lo hicieron. Fue una gran temporada para los noruegos. ¿Y quieres escuchar cómo suena esa canción de Haaland con Kygo? Es una mezcla de un rap con beats. Suena bastante bien porque Haaland, sí, el noruego, el vikingo, el androide, tuvo su etapa de rapero, de músico. Y te comparto su canción. Y está este remix ahora lanzado y producido por el DJ Kygo. Te lo presento en mis redes sociales, @soytanmejia, que también el delantero del Manchester City tiene más sencillos. Hay una canción que hace referencia a él que se llama Haaland, Haaland, que hasta ya la escuché yo en banda. ¿Cómo ven? Entonces, ahí te lo presumo, su canción que tiene con Kygo, este remix llamado Kygo Go, en mis redes sociales, @soytanmejia. Vamos con música de Rauw Alejandro, 7:49, es Carita Linda. Y en minutos vamos con la persona ganadora de estas invitaciones dobles para el cine.

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1: Martín, feliz cumpleaños. Pásatela increíble. ¿Sabes qué, Rodri? Yo te queremos mucho, que deseamos que disfrutes mucho tu día. Al rato te festejamos como te mereces, con un pastelito muy delicioso. Espero que te guste mucho el regalo que tenemos preparado para ti, Rodri, y yo. Es algo que creo que vas a disfrutar. Es una experiencia increíble. Y sabes que deseamos siempre lo mejor para ti, que nos dures muchísimos años más y que sigamos cumpliendo muchas metas juntos. Te mandamos un abrazo, un beso y nos vemos al ratito para festejar.

0: al ritmo de los claxons, felicitamos a Martín con mucho cariño de parte de tu hermosa familia, de Gaby, que agradece por otro año más a tu lado. Gracias por todos los momentos. También Rodri te tiene una sorpresa preparada. Y pues que te la pases increíble. Te mandamos un gran abrazo. Familia, ya tenemos a la persona ganadora de las invitaciones dobles para el cine. Cinépolis Plaza Mía, Sinacantepec. Tenías que mandarnos tu R de paz y decirnos cuál es esa película que nunca te aburre, que has visto más de 10 veces. Cintia, te escuchamos.
1: Hola Radio Disney, soy Cintia. Y la película que podría ver una y otra vez sin duda sería Mulan, porque representa la búsqueda de la identidad, el empoderamiento de las mujeres. Y pues bueno, el mensaje que tiene y el soundtrack de la película, 10 de 10.
0: ¡Padrísimo! Gracias, qué buena película, además un clásico de Disney. Cintia, muchísimas felicidades, eres la ganadora de estos boletos dobles para el cine, para que veas la película que tú quieres. Y como veo que te gustan los clásicos de cine, pues puedes ver el estreno de Moana, que ya está disponible en live action. Felicidades. Los demás, no se preocupen, tranquilos, todavía tenemos boletos, pero ahora para el circo. En la siguiente hora podrás ganar tus accesos triples para la función de hoy a las 8 de la noche. Pero mientras, cerremos con una sorpresa para Emma, que está cumpliendo 10 años.
2: ¡Feliz cumpleaños!
0: Va a festejar con una comida rica, deliciosa. Me comenta que su comida favorita son las enchiladas verdes. ¡Ay, qué rico! Comes mucho, ¿eh? También pastel. Y prepárate para todos los regalos, Emma. ¡Felicidades!
3: ¡Feliz cumpleaños, Emita! Te amamos muchísimo. Pásatela súper. Te agendamos el despertador.
4: La sorpresa. Te amo mucho, hijita. Cuídate mucho. ¡Feliz cumpleaños!
5: ¡Feliz cumpleaños, Emma!
6: ¡Feliz cumpleaños, Emma!
7: ¡Hola, hijada! ¡Feliz cumpleaños! ¡Quiero mucho!
5: ¡Feliz cumpleaños, Emma!
8: Hola Emma, buenos días, espero que estés bien y te deseo un feliz cumpleaños, pásatela súper bien.

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12: Son las 8.
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13: El día de hoy queremos dedicar este despertador a mi hijo Liam Sebastián Mateos, que termina una etapa que es la primaria. Mi amor, quiero decirte que todos en la familia estamos muy orgullosos de ti, que es tu primer brinquito, mi amor, y bueno, que lo has hecho muy bien, en compañía y apoyo de tus maestros, de los cuales siempre voy a estar muy agradecida, porque te tocó personas que supieron apoyarte en cada una de esas situaciones, y el verte a ti feliz, contento, disfrutando y platicándonos cada una de tus experiencias y tus aventuras con tus amigos, pues para ti, para tu papá y para mí, pues han sido una gran satisfacción. Que papá y mamá siempre van a estar ahí para todo, mi amor, en las buenas y en las malas. Y bueno, secundaria, ahí te vamos, secundaria y mundo. Sea gentil con mi hijo. Gracias a todos, que tengan un excelente día y bueno, que inicien las vacaciones.
14: Hola Sebastián, te dedicamos este despertador para felicitarte por haber concluido la primaria. En segunda, para decirte que eres un hijo maravilloso, el mejor regalo que la vida me pudo dar. Y quiero que sepas que siempre voy a estar contigo y agradezco al universo porque te puso en mi camino.

secundaria, allá vamos. Liam, Sebastián, muchísimas felicidades. Déjame decirte que lo hiciste increíble estos 6 años en la primaria. Fuiste un excelente alumno, superaste tus miedos. Tuviste unos maestros increíbles y también unos compañeros que te van a extrañar. Y pues tus papás, los más felices. Allá va, secundaria. Felicidades, Liam, Sebastián. Te mandamos un abrazo y te va a ir increíble. Ya nos contarás después cómo van tus días en la secundaria. ¿Va, campeón? Son las 8:04 y tenemos tus invitaciones triples. Triples para Be The Cirque, que está instalado atrás de Galerías Metepec. Una corta temporada está de regreso y queremos que no te pierdas este show que está increíble. Tenemos tus accesos para el día de hoy a las 8:00 p.m. Hoy, miércoles, queremos que estés ahí conociendo pues a todo el elenco, nuevos shows, talento renovado y además, bueno, que conozcas estos nuevos shows. La dinámica es que nos mandes tu R de paz y que nos digas en nota de voz por qué mereces, por qué quieres ir a Be The Cirque, por qué te interesa conocer este espectáculo. 722-454-1021. Mucha suerte.

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1: Feliz cumpleaños, mi amor. Espero que te la pases muy bien hoy. Y sigues cumpliendo muchos años más. Y que pase un año inolvidable. Y bienvenida a los 20. Te amo.
2: Hola, feliz cumpleaños.
3: Esperamos que te la hayas pasado bien aquí en México.
4: Te esperamos de vuelta.
5: Te queremos
6: la familia Nava.
7: Hola, buenos días, Kat. Espero que te la pases bien hoy en tu cumpleaños. Felicidades, te quiero mucho, te aprecio.
8: Hola, buenos días, Kat. Feliz cumpleaños. Espero que te la pases.

0: puedas lograr, que tus sueños de igual manera. Eres una niña muy linda y deseo que nuestro Padre Celestial te bendiga siempre. Felices 20, Kat, y nada, te quiero mucho.
1: Hola, Kat, buenos días. Deseo que tengas un feliz cumpleaños, que el Señor te bendiga siempre. Es un placer poderte tener en casa, conocerte. Eres una niña muy linda. Te amamos y esperamos tenerte de regreso muy pronto aquí en México, ¿vale? Y pues nada, muchas felicidades.

0: es un despertador para Kat, que estuvo unos días de visita aquí en México. Ella es de Colombia, pero aquí en México tienes una familia que te quiere muchísimo, Kat. Felicidades, te mandamos un gran abrazo y que te la pases increíble. Ojalá que regreses las veces que quieras con tu familia mexicana, que a la distancia siempre van a estar contigo. De corazón, felicidades. 8:12 p.m. Manda tu R de paz y dinos por qué mereces ganarte estos boletos para Be The Cirque, boletos triples. Este circo que está de regreso, corta temporada, instalados atrás de Galerías Metepec, y es un show imperdible. Entonces participa con nosotros, 100 minutos los ganadores.
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0: Ese es Sheeran con Skeletons en Radio Disney, las 8:17 en este miércoles de quincena. Estamos preguntando formas de llamarle al dinero.
1: Hola, Capitán, buenos días. Una forma de llamarle al dinero sería marmaja, pachocha, morlacos, por así decirlo, devaluados. Unos devaluados.
0: Unos devaluados.
1: Buenos días, saludos a todo el auditorio de Radio Disney.
0: Gracias, Jesús. Buenos días también para el profe Josué, que está, él es de Veracruz, y dice, ahí en mi tierra decimos, cuando no hay dinero se dice, ando arrancao. ¡Órale! Gracias, profe. También saludos para Cris, que nos está escuchando, y provechito, desde Tacos Gigantes La Güera. ¡Qué delicia! ¡Provecho, Cris! Buenos días. Hola, Radio Disney. Cuando uno no tiene dinero, también se dice que andamos bien brujas. ¡Híjole, andamos bien brujas! Muchísimas gracias. Y ahora vamos con una sorpresa para Ana Valeria, con mucho cariño de parte de tu familia. Escucha esto.
2: Mi niña hermosa, muchas felicidades. Estoy muy feliz y muy orgullosa de ver cómo terminas hoy tu primaria. Me da gusto que hayas sacado muy buenas calificaciones y te deseo que en esta nueva etapa que comienzas, que es la secundaria, te vaya muy bien y que sigas siendo esa niña feliz, alegre, que sigas luchando por tus sueños y que sigas manteniendo ese promedio. Te amo, mi amor, felicidades. Estoy muy orgullosa de ti.
3: Anita hermosa, muy buenos días. Quiero felicitarte y decirte que estoy muy orgulloso de ti, mi amor, porque has terminado tu primaria y lo hiciste con muy buenas calificaciones, mi amor. No es más que el reflejo de tu inteligencia, el esfuerzo y la dedicación que todos los días le pones a la escuela. Creo que podemos mejorar un poco en conducta, mi amor, pero aún así quiero que sepas que estoy feliz y orgulloso de ser tu papá. Y felicidades por tu graduación, mi amor, y que este sea primero de muchos éxitos en tu vida. Cuentas conmigo para siempre. Te amo, hija.
4: Hola, hermanito, ¿cómo estás? Te deseo muchas felicidades de corazón. Espero que te la pases muy bien y te vaya muy bien en este ciclo escolar.

0: Solaris y Patti Cantú y viento a tu favor en Radio Disney, las 8:29. ¿Quieres agendar un despertador? Mañana. Mañana jueves retro para los graduados, cumpleañeros, autodespertadores retro. Ya lo puedes hacer desde ese momento y todo el día en tu conexión. 722-454-1021. Te esperamos. Ahora vamos con una felicitación muy especial para Regina Macías, que hoy es su graduación de la secundaria y que la amamos atentamente a sus papás. Ya te vas a la prepa, mi querida Regi, te va a encantar esta etapa, te lo aseguro. ¡Felicidades! Y otro despertador más para Axel, que hoy está de manteles largos. Hoy Axel está cumpliendo 29 años, ¡órale!
1: ¡Feliz cumpleaños!
0: Amigo Axel, te mandamos un gran abrazo, pásala increíble al lado de tus personas favoritas, a un pasito de los 30, ¿eh? Disfruta tus últimos 20 y que te la pases muy bien.
2: Hola, feliz cumpleaños al mejor comunicólogo de Mundeliz.
0: Y además comunicólogo. ¡Felicidades, campeón!
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0: Escuchamos a Lazo y feliz aniversario en el despertador de Radio Disney. En minutos tú puedes ganar accesos triples para la función de hoy a las 8 de la noche de Be The Cirque. Este circo ubicado atrás de Galerías Metepec. Solamente mándanos tu R de paz y cuéntanos por qué quieres ir a ver este circo. Te esperamos y ahora vamos con un despertador muy especial para Itzel Naomi, que miren, se graduó del kinder. Apenas comienza tu aventura escolar. Prepárate para la primaria, Naomi, pequeñita, muchas felicidades, a comerte al mundo.
1: Esta frase es para ti, Naomi Melina Martínez. Buenos días, mi amor. Que hoy la vida te regale tantas sonrisas como las que tú me das a mi corazón cada día. Te amo.
2: Itzel, quiero decirte que estamos muy orgullosos por este gran logro que has obtenido, uno de tus primeros pasos en la vida. Te queremos mucho, recuerda que te amamos mucho y eres la princesa de la casa.
3: Muchas felicidades, Naomi, lo lograste, campeona. Ahora vienen nuevas aventuras más grandes y yo voy a estar ahí para verte. Dejaste el kinder, pero nunca dejaste.

0: 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Y tenemos al ganador de boletos triples para Be The Cirque. Nos mandó su R de paz, muy bien. Y dinos, ¿por qué mereces asistir a la función de hoy a las 8 de la noche?
1: Hola Radio Disney, mi nombre es Giovanni y me gustaría ir al circo porque hoy es la graduación de mi hijo. Nos gustaría irnos a divertir. Espero ganar, saludos.
0: Saludos Giovanni, muchas felicidades, ganador de invitaciones triples para Be The Cirque.

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11: Son las 9
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got todo, nos canta Bruno Mars en esta mañana, mitad de semana, feliz miércoles. La agenda queda disponible para ti para que agendes un despertador para mañana. 722-454-1021. Dinos a quién vamos a despertar. Número de teléfono. Elige el horario entre las 6 y las 10. Elige la canción que vas a dedicar y tu mensaje en nota de voz. Te esperamos en tu conexión. Y ahora Blackpink.

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4: Mi pequeña bebé. Hoy quiero dedicarte este despertador para celebrar un logro más en tu vida. Hoy celebro en tu vida. Has terminado la secundaria y no puedo estar más orgullosa de ti. Cada tarea, cada esfuerzo y cada reto que superaste te ha llevado hasta este momento. Verte crecer, aprender y perseguir tus sueños han sido una de las mayores alegrías de mi vida. Aquí estaré siempre apoyándote. Cree en ti, sueña en grande y nunca dejes de brillar. Sabes que yo estoy muy orgullosa de ti, mi niña. Te quiero y te amo y siempre contarás conmigo. Te amo, mi niña.

0: Recuerda que siempre va a estar mamá en todo momento y ahora más que nunca, ya que terminaste una etapa en tu vida. Felicidades, Lisbeth graduada. Te mandamos nuestras mejores vibras y vámonos a lo que sigue, que estamos más que listas. Son las 9:15. 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Lisa Anita con Ghost.
1: Ya sabemos.

0: Latina Forever en el despertador de Radio Disney 102.1. Ya estuvimos regalando boletos para el cine, boletos para el circo. ¿Te quedaste sin boletos? Bueno, no te preocupes porque más adelante tenemos invitaciones triples para Be The Cirque, que está ubicado atrás de Galerías Metepec. Y si quieres conocer la dinámica, ve preparando tu R de paz, porque ya en minutos viene la dinámica. Mientras, vamos con una sorpresa para Sarita. Felicidades por terminar con éxito este fin de curso. Vamos por más y te mandamos un gran abrazo, Sarita. Felicidades, lo lograste.
1: Hola, mi amor, ¿cómo estás? Buenos días. Que tengas un feliz fin de curso, mi amor. Te amo muchísimo. Que te vaya muy bien el día de hoy en tu último día. Estoy muy orgulloso de ti, mi cielo.
2: Hola, princesita hermosa. Buenos días. Espero que el día de hoy te la pases muy bonito, mi amor. Pues culminas una etapa más de tu vida. Quiero decirte que te amo mucho y que a pesar de que papi no está ahorita con nosotras, siempre te hemos dicho que vamos a estar juntos siempre, siempre, siempre, y que aunque no nos puedas ver, estamos siempre juntos en tu corazón los dos, ¿ok? Te amo y ya pronto vemos a papá, mi amor. Que te la pases muy bonito hoy, princesa.

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último baile, ya las 9:32 y aquí en Radio Disney Toluca nos encanta regalarte premios y ahora también queremos ayudarte a sentirte mejor. 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

Elena Rose con Manuel Turizo y la semana que Elena Rose se suma al tour de Karol G por Estados Unidos. Va a estar acompañando a la bichota en el tour viajando por el mundo. Par de reinas, talentazo Elena Rose, qué padrísimo. Síguenos en redes sociales para enterarte de todos estos detalles, de todas las noticias, de premios, conciertos y más. Arroba Radio Disney MX, las 9:41 y también te invitamos a que agendes un despertador para tus peques. Tal vez ya son los últimos días de escuela, después vacaciones. Pues sorpréndelos con un despertador para el día de mañana aquí en Radio Disney. Si mañana es su ceremonia de clausura, también lo puedes hacer. Camino a la ceremonia, pueden escuchar su despertador. Agéndalo en tu conexión 722-454-1021. Déjanos el nombre de tu hijo, de tu hija, su número de teléfono. Elige el horario entre las 6 y las 10. Elige la canción y finalmente tu mensaje en nota de voz. Te esperamos. Y ahora, Les Serafim, esto es Bumpala en el despertador de Radio Disney 102.1 Toluca, también ya disponible en iHeartRadio.

0: rolita se llama Starry Eyes, ya a las 9:50. Gracias por dejarnos acompañarte, por escuchar el despertador de Radio Disney de 6 a 10, recuerda el horario. Y cerremos este programa con un despertador muy especial para Vania, que ya terminó la secundaria, ya se va a la preparatoria y está súper emocionada. Vania, muchísimas felicidades, nada fácil la secundaria, pero tú lo lograste. Lograste terminar con éxito, tu familia está muy orgullosa. Te mandamos un abrazo y pues sigue así de exitosa, sigue así de disciplinada, de inteligente, que la prepa te está esperando. ¡Felicidades!
1: Hola, mi amor bello, ¿cómo estás, mi vida hermosa? Pues este despertador es para mi pequeña Vania. Vania, hoy quiero felicitarte por todo tu esfuerzo y dedicación y sobre todo por haber concluido la secundaria. Mi amor, ya terminaste la secundaria. Esa bebé ya creció, creció muy rápido, pero me siento muy orgullosa de ti. Me siento muy orgullosa de ti, mi amor, nunca lo dudes. Aunque este ciclo termina, mi amor, también comienza una nueva etapa, pues llena de oportunidades y sueños que cumplir, mi amor. Nunca, nunca dejes de confiar en ti. No dudes de tus capacidades, mi amor. Recuerda que siempre contarás conmigo.

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5: Son las 10.
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6: Saludos Radio Disney, quiero pedir la canción Bring Your Love de Madonna.

Madonna con Sabrina Carpenter y Bring Your Love en Radio Disney 102.1. Ya son las 10 de la mañana con 3 minutos y tenemos invitaciones triples para el circo, para Be The Cirque, ubicado detrás de Galerías Metepec. La dinámica es que nos mandes tu R de paz. Fíjate que en este circo te van a esperar Paquín Junior y Angelo, dos payasitos súper, súper famosos, talentosos, que están buscando payaso. Entonces, mándanos primero tu R de paz y en nota de voz dinos tu nombre y menciona algún payasito que te acabo de decir, el nombre de algún payasito que esté presente en Be The Cirque, más tu R de paz. Muchísima suerte y te esperamos. Vamos a viajar al año de 1998, perteneciente a su segundo álbum de estudio, ¿Dónde están los ladrones? Una de las máximas declaraciones de amor que ha escrito Shakira y se llama Tú.

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con Alex Warren, se llama Fever Dream en Radio Disney 102.1. 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Tenemos boletos triples para Beat the Cirque, este circo que está de regreso atrás de Metepec. Ahí está ubicado Paquín Junior y Angelo, te están esperando en este show totalmente renovado, nuevos personajes, nuevos shows, y te va a encantar. Está de regreso, corta temporada. Si quieres asistir, mándanos tu R de paz y en nota de voz dinos el nombre de algún talento, de algún payasito que te va a esperar este día. Hoy, la función es hoy a las 8 de la noche y tenemos tus invitaciones triples. Radio Disney te lleva a Be the Cirque. Manda tu respuesta más tu R de paz y en minutos el ganador. Ahora Olivia Rodrigo.

0: 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Sadva, S-A-T-T-V-A. 10:31 y llega Yami Safdi.
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con los Frequencies con So Much Beauty. 10:44 a.m. Y ya están llegando despertadores para el día de mañana. Agenda 1. Dinos el nombre de la persona a quien vamos a despertar mañana. Su número de teléfono. Elige el horario entre las 6 y las 10. Elige la canción que vas a dedicar y acompáñalo con un buen mensaje de cumpleaños, de graduación, declaración de amor, feliz aniversario, una reconciliación, un autodespertador. Un mensaje motivacional para mañana. Nosotros te ayudamos. Escríbenos, mándanos un mensaje. Quiero un despertador tan para el día de mañana. 722-454-1021. Te esperamos. Y ahora, ¿qué te parece esta nueva versión con Ricky Martin y

0: Ya nos vamos, pero antes tenemos a la ganadora de boletos triples para Be The Cirque. Tenías que decirnos el nombre de algún payasito, de algún payaso que te va a esperar el día de hoy a las 8 de la noche. Es la función atrás de Galerías Metepec. Nos mandaste tu R de paz y ahora tu respuesta, Luz.
1: Hola Disney, soy Luz Álvarez, Luz Mabel Álvarez Domínguez, y el nombre del payasito más guapo de Be The Cirque es Angelo.
0: Guapo y talentoso, ¿eh? Luz, es correcto, muchísimas felicidades, ya tienes tu acceso triple para la función de hoy, 8 de la noche, y con esto te decimos hasta mañana. Mi nombre es Tania, un placer acompañarte en Instagram, soy Tan Mejía, te quedas con Alex y con One Republic.

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0: Radio Disney. ¿Cómo estás? Oigan, desde las 11 de la mañana los venimos acompañando con buena música. Qué gusto tenerte por acá. Gracias infinitas por estar amaneciendo junto al despertador de Radio Disney, que también te acompaña con buena música desde muy temprano, desde las 6 de la mañana, para ser exactos. Y así es como se acaba el turno de TAN para poderte decir que continuamos a las 11 de la mañana y te acompañaremos hasta las 4. ¿Qué estaremos hablando? ¿Qué estaremos diciendo? Bueno, pues nada más y nada menos que tus mensajes, primero que nada. Empezar a reportarse 722-454-1021, porque desde muy temprano inicia el miércoles random.
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0: Así que hay que presentar a la producción que va a estar el día de hoy en el 102.1. Súbale, por favor. Estamos hablando del que en la tarde se hace llamar el Woody Woody Woody Woody Woody Woody, el Compalú. También en cabina está el icónico, el buen Oklahoma, para pues solamente leer tus mensajes, leer todo y cada una de las cosas que nos vayas mandando desde las 11 de la mañana. Así que 722-454-1021 para que te reportes, para que le subas el volumen 21 y al labio dulce nos diga si nos escuchas en internet, nos escuchas en la radio, en Sinacantepec, en Ocuilan, en Ocoyoacac, en Palmillas, Ixtlahuac, ¿en dónde?

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¡Epa, huepa! Así es, Radio Disney. Lo que disfrutas es a Becky G con Epa. 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Una vez dicho esto, no hay nadie más, es lo que nos canta Sebastián Yatra a las 11:30. No hay nadie más.

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5: Hola Radio Disney, ¿me podrían poner Hey Dad, I Meet Your Love Me, por favor, de Ariana Grande? Se los agradecería mucho.

0: menos que la hora en punto, o sea, las 12 del mediodía. Y a las 12 del mediodía nosotros de Disney venimos con el miércoles random ya iniciado. ¿Qué tendremos a esta hora? Bueno, pues para poderle dar la bienvenida a todas las personas amantes de la tarde, para poderte también brindar la magia que será la tarde, la una de la tarde también con ¡ay, los golazos! Y a ver quién será el otro finalista de este gran torneo. Bueno, pues qué mejor que a la una y a las dos y a las tres te digamos que tenemos boletos para el circo. 722-454-1021 para que puedas disfrutar de Vide Cirque, este show que la verdad es que se está robando los corazones de todos y de todas en la ciudad de Toluca. En las redes sociales se viene diciendo que es un show muy especial, se busca payaso, está enamorando a todos y tú no te lo puedes perder. Así que 722-454-1021 para que empieces a reportarte. Ahí es en donde yo te digo, mi querido compadre Lu, que el día de hoy te llevas Enrique. ¿Por qué no te dije Enrique y te dije compadre Lu? Suelta la bomba.
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0: Ojo, oreja, nariz y boca. Atento, oreja, Radio Disney. Los boletos que vas a poder obtener el día de hoy son triples. Y número dos, son para el día de hoy, miércoles, a las 8 de la noche. ¿Me entendido, mano? Así que los boletos para los cuales queremos que vayas y te queremos regalar en esta hora son para el día de hoy, miércoles 15. A las 8 de la noche, si tú puedes asistir el día de hoy, miércoles a las 8 de la noche, bueno, pues entonces atento.
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0: Si no, no te preocupes, más adelante tendremos más oportunidades a diferentes horarios. 722-454-1021 para que primero que nada nos envíes tu R de paz. Eso es lo primordial. Una vez que nos hayas enviado tu R de paz, y si no sabes qué es un R de paz, manda tu mensaje a tu conexión para que te pasemos el link, vas a tener que contestar lo siguiente en una nota de voz. Si tu artista favorito formara parte del circo Radio Disney, ¿qué acto es el que haría en el circo? 722-454-1021. Vide Cirque, boleto triple. Se busca payaso para el día de hoy, miércoles a las 8 de la noche. R de paz y contesta. Si tu artista favorito formara parte del circo, ¿qué acto es el que haría? Mira, te voy a poner un ejemplo. Laura Pausini es una de nuestras artistas favoritas aquí en Radio Disney. Si ella estuviera en el circo, sí o sí, el show de medio tiempo.

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Bob Sinclair, Akeway, de las 12:21, Radio Disney, para recordarte que nosotros estamos, pues, con ganas de que ganes. Tenemos la oportunidad de que a Radio Disney y que disfrutes a Vide Cirque. Esta puesta en escena que cuando nosotros tuvimos la entrevista con nuestro querido Angelo y Paquín Jr. nos decían que era un show sin precedentes, algo nuevo, revolucionario. Te iban a sacar una lágrima, pero también una sonrisa y hasta te iban a robar el corazón. Bueno, pues tú no te lo puedes perder. El día de hoy te puedes llevar boletos Radio Disney. Boleto triple para el día de hoy, miércoles a las 8 de la noche. ¿Qué es lo que tienes que hacer? Primero que nada, mandarnos Torre de Paz al 722-454-1021 y contestar la siguiente pregunta en una nota de voz, claro está. Si tu artista favorito formara parte del circo Radio Disney, ¿qué acto es el que haría? 12:22 y es Hash la que suena de fondo.

María José, con lo que tenías conmigo. 12:33, Radio Disney, y la noticia ya llegó. Y qué mejor que llegue con Grupo 7 Noticias, ¿no crees? Y es que es oficial, se ha confirmado el regreso de Mentiras All Stars. Y es que trae un reparto estelar. Belinda como Daniela, Mariana Treviño como Lupita y Dana se une como invitada especial. Las fechas están incluyendo la Ciudad de México, Monterrey y Guadalajara. Entérate de todos los detalles en el podcast de Grupo 7 Noticias, que está disponible en Spotify o en nuestra aplicación que la descargas, también en la App Store o en Play Store. Increíble Mentiras All Stars. Para cerrar el bloque musical, a las 12:33, Louis Tomlinson con Imposter.

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3: 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Invitamos a los chicos también a que participen en diferentes actividades que tenemos, como el programa de Camino a la Excelencia, nuestro programa de liderazgo, acción social, campamentos, excursiones que tenemos programadas para ellos.
2: Perfecto, muchísimas gracias. ¿Dónde están ubicados?
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Morning Again de Andrea Bocelli y David Guetta. Y también el sonido de la marca de fútbol que no podemos decir, pero que tú ya sabes cuál es. 12:45. Y por cierto, a todos el día de hoy nos sorprendió esa marca de fútbol, pero que también está dedicada al sonido, o sea, es la palabra con F, Sound. El día de hoy sorprendió a todos porque adivinen con quién colaboró. Empire of the Sun y Danny Ocean. Así es, Radio Disney. Parte de lo que va a ser el álbum de este gran torneo. Hay canciones como la de Speed, el influencer y el streamer famoso, que tú lo ubicas y claro que lo has visto y lo has escuchado. Esta canción también está incluida en el álbum. Y ya también nos acaban de confirmar la canción. Se llama Llegó, por si la quieres esperar o pedir. Nosotros la escuchamos el día de hoy. Está buenísima. DNA Modern Game, para recordarte que nosotros estamos a nada, a la espera de encontrar nuestro ganador o ganadora para este boleto triple para Vide Cirque. Si tú estás apenas sintonizando a través de la radio o internet o en iHeartRadio.mx o en cualquiera de las plataformas, a Vide si fuera a ver como TuneIn, bueno, pues estamos nosotros con la noticia. Te puedes llevar boletos triples para Vide Cirque para la función del día de hoy, miércoles 15 de julio a las 8 de la noche. R de Paz, Radio Disney, y la respuesta a esta pregunta. Si tu artista favorito formara parte del circo, ¿qué acto es el que haría? Tu, Elena Rose.

0: Hey, ¿qué tal, amigos? Yo soy Maluma y los invito a seguir escuchando mi música aquí solamente por Radio Disney, de parte del Pretty Boy Baby.
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0: comprando Chanel. ¿Has comprado Chanel? Si tu respuesta fue sí, eres de los míos, hermano. Ay, ay, ay. Pero lo peor es que ni se lo ponen. Lo bueno es que nosotros sí traemos la locioncita del amor, la locioncita también de la diversión, la locioncita de la buena vibra. Mira, a las 12:52 nosotros teníamos una oportunidad bastante importante: llevarte boleto triple para disfrutar de Vide Cirque. El día de hoy, miércoles a las 8 de la noche, podrás disfrutar de esta puesta en escena llamada Se Busca Payaso. R de Paz, y la pregunta era: si tu artista favorito formara parte del circo, ¿qué acto es el que haría? Y aquí es donde nosotros conectamos con tu canción: 722-454-1021. A ver, María, primero las damas.
1: Nuestra artista favorita es Lady Gaga.
2: Y yo creo que Don María Leones.
0: Y más que leones, eso sí, mi querida María. Hazel.
3: Hola, quiero participar para ganarme los boletos para el circo. Y mi artista favorito es Tom Cruise, así que pues haría una de sus grandes hazañas como en Misión Imposible. Entonces, pues yo creo que estaría en un lugar alto, sin cuerdas, y pues nos tendría asustados a toda la audiencia para que no se caiga. Gracias, Radio Disney.
0: No, hombre, gracias a ustedes. No se les olvide, esperen todo su tren. Vi decir que te quiere invitar a Se Busca Payaso. Ahora sí, ¡ustedes ganaron! ¡Felicidades, chicas! Hazel y María, las queremos muchísimo. Ahora nos vamos con Life is Live. Esto ya casi inicia.

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0: Es la una.
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5: Hola Radio Disney, ¿pueden poner I Knew It, I Need You de Taylor Swift, por favor?

Lo supe desde que te conocí, es lo que está cantando nuestra querida Taylor Swift. Number one, qué gusto haberte tenido acá.

0: llave que nos abrirá la final más importante del fútbol. Así que Radio Disney 722-454-1021 para que estés mandando tu mensaje. A la 1 de la tarde nosotros queremos contestar, queremos hablar y queremos que te vuelvas random con nosotros.
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0: Oh, sí, que en el botón random tenemos la pregunta, Radio Disney, para que la contestes en este momento.
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0: Diciéndonos algo, dinos algo, Radio Disney, que todo el mundo ama, pero tú detestas. 722-454-1021 para que nos digas algo que todo el mundo ama, pero tú, pues como que nomás. Nomás no. Mira, yo te voy a decir algo. Muchos adoran los dulces. En específico, los dulces llamados con el ingrediente anís. Tu querido locutor llamado Alex Salas no aborrece el anís. Lo detesta. Bueno, pues es que no es que lo deteste, es que no me sabe, ¿sabes? Me sabe como a medicina. ¿A ti también no te gusta el anís? ¿Eres de los míos?

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2: Siempre en los mejores lugares, y es por eso que conectamos con la Ruta RD y con Tan, que se encuentran en un lugar muy importante. ¡Vola, vola!
3: Hola Alex, es correcto, nos encontramos transmitiendo desde Grupo Colegio Mexiquense, porque pues sí, es temporada de graduaciones y queremos que conozcan toda su oferta educativa, que por supuesto, felicidades a todos los graduados si ya terminaste tu licenciatura, pero quieres seguir preparándote, este es el lugar correcto para que comiences a estudiar tus maestrías. Fer, Fernando Hernández, gracias por recibirnos una vez más. A ver, platícanos por favor acerca de las maestrías con las que cuenta Grupo Colegio Mexiquense.
4: Hola, ¿qué tal, Tania? Muchas gracias por tu presentación. 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Regresamos a cabina.
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1:32, mi querido Radio Disney, y lo que disfrutas es Beat Yourself Up, o la canción de la trompetita de Charlie Puth. A ver, ¿cómo dice mi querido Charlie? But it's okay. Bueno, con 33, Radio Disney, y nosotros tenemos que recordarte que Radio Disney, claro que te ayuda. Y en esta cápsula nosotros queremos recordarte que ya llegó la quincena, ¿eh? Por eso de que ya sientes un poco más pesadita tu cartera, pues es que ya es 15. Y también una muy buena oportunidad para hacer crecer tu lana. Y es que si tú tienes una habilidad como cocinar, diseñar, tomar fotos o hacer postres, quizá este sea el momento de convertirla en un pequeño emprendimiento. No necesitas empezar en grande, vender a familiares, amigos o por redes sociales. Puede ser el primer paso. Recordarte que separar el dinero de las ventas del que usas para tus gastos personales, y así puedes saber si tu proyecto realmente está creciendo. Radio Disney 102.1, claro que te ayudan. Y es que puedes ahorrar, puedes generar otro tipo de ganancias, y lo mejor de todo, explotas tu talento. Radio Disney te ayuda. Ahora, esos ojitos caramelo. Santos Bravos con ¿con qué, Alex? Con. Uh-huh.

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3: Continuamos con toda la información de la Ruta RD y TAN en Grupo Colegio Mexiquense. Hola, hola.
4: Hola, Alex. Seguimos transmitiendo desde el Grupo Colegio Mexiquense, invitando a todos los alumnos a que se animen a jugar futbolito. Si anotan 3 goles, se van a llevar boletos para el circo, para Pide Circo, para la función de hoy, 8 de la noche, este circo que está instalado atrás de Galerías Metepec. Así que anímense a jugar en el futbolito de Radio Disney. Y seguimos platicando con Fer Hernández, que ahora nos vas a platicar acerca de las licenciaturas, porque es cierto que tiene nuevas.
5: Hola, Dan, claro que sí. Saludos, Alex. En cabina tenemos 25 licenciaturas dentro de toda nuestra oferta educativa. Pero te voy a mencionar las nuevas, Dan. Tenemos Educación Física y Deportes, Fisioterapia, Psicopedagogía, Mercadotecnia Digital, Seguridad Pública y Privada, Ingeniería en Sistemas y Desarrollo de Software, Ingeniería Civil y la más reciente de todas, Ingeniería en Inteligencia Artificial. Aquí ya la tenemos, estamos estrenando estas nuevas licenciaturas y sobre todo con promociones. A todos los que se acerquen a Grupo Colegio Mexiquense van a poder obtener su inscripción completamente gratis y aparte les vamos a hacer el 50% de descuento en su primer mensualidad y sobre todo nuestra rifa, TAN, van a participar en nuestra rifa por nuestros 34 años formando líderes. Van a poder llevarse motos, pantallas, tablets, celulares y muchas sorpresas más.
4: Oigan, pues aprovechen, vengan a conocer las licenciaturas, las carreras del futuro ya llegaron a Colegio Mexiquense, que de hecho tuvimos un curso el sábado y pues tuvieron la oportunidad de conocer y de acercarse a inscribir aquí a Grupo Colegio Mexiquense. Síganlos en redes sociales, aprovechen, inscríbanse desde la preparatoria, es esta promoción para que aprovechen la rifa, se pueden ganar motos, tablet y muchas cosas más solamente aquí en el Grupo Colegio Mexiquense. Fer, muchísimas gracias y alumnos, anímense a jugar en el futbolito, anoten 2 goles, 2 goles, fácil y se llevan boletos para el circo. Seguimos disfrutando de Radio Disney.
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0: goals.
1: Es goals para decirte que ya llegó el deporte mundial.
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1: Vamos con toda la información deportiva traída a ti por ESPN y claro, es Sports Center. ¿Qué nos está diciendo? Nos está diciendo que la FIFA venderá entradas para el día de medios previo a la final. La FIFA organizará la conferencia de prensa previa a la final de la Copa del Mundo ante aficionados que paguen entrada. Los seguidores deberán abonar más de $80, 60 libras esterlinas, para ver a los entrenadores y jugadores de los dos equipos finalistas, así como al presidente de la FIFA, Gianni Infantino, a hablar sobre el partido del domingo en Nueva Jersey. Continuamos y es que Zendejas de la América baja de 4 a 6 semanas. ¿Qué? América no contará con uno de sus hombres más determinantes para el inicio de la apertura 2026, Alejandro Zendejas. Y es que fue sometido con éxito a una limpieza articular en la rodilla derecha, informó el club mediante un comunicado. Una intervención que lo dejará fuera de actividad durante las primeras semanas del semestre. No importa, somos grandes. México ganó 16.5 millones de dólares tras participar en el Mundial 2026. La selección mexicana se despidió de la Copa del Mundo en la fase de octavos de final del certamen, lo que lo permitió llevarse una bolsa acumulada de al menos 16.5 millones de dólares por su participación en la edición 2026. ¿Un taquito algo?
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1: Ahora vámonos con el que colaboró colaboró con The Empire of the Sun. Felicidades, Danny Ocean, eres grande. Y ahora colaboraste con Chi.

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2: Continuamos con nuestros amigos de Grupo Colegio Mexiquense y están en la ruta RD. ¡Wala, wala!
3: ¡Hola, Alex! Así es, seguimos con nuestros amigos de Grupo Colegio Mexiquense. Un aplauso para las alumnas de psicología que ya se animaron a jugar aquí en el futbolito y ya se llevaron sus boletos dobles para Video Circ para la función de

0: preparatoria con una carrera técnica. Y sobre todo nuestras promociones están, ahorita estamos rifando motos, pantallas, tablets, celulares, y esto por celebrar nuestros 34 años formando líderes. Además de eso, te dan comentarte que todos los que se acerquen para inscribirse a nuestra comunidad estudiantil van a poder llevarse completamente gratis su inscripción y aparte un 50% de descuento en su primer colegiatura.
1: Oye, qué padrísimo, felicidades por su aniversario. Y pues ya lo escucharon, anímense a inscribirse, todos participan desde el bachillerato, licenciaturas, hasta doctorados participan en esta gran rifa de la moto, tablet y muchos regalos más. ¿Y qué te parece, Fer? Si te dejo unos boletos para las primeras personas que vengan a inscribirse, pues también se van a decir cuál rato.
0: Excelente, no, pues sería algo magnífico para todos los que nos visiten, así que ya lo escucharon, Radio Disney se está luciendo con Grupo Colegio Mexiquense y nos van a dejar pases para que puedan asistir al rato a la función.
1: Gracias, Fer, felicidades por su aniversario y recuerden que es ser mexiquense es ser diferente. Sigan disfrutando de Radio Disney 102.1 Toluca.
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12: Disney, ¿les puedo pedir Girl Like Me de Pink Panther?

Panther Race of the United States. Para recordarte que nosotros ya llegamos a la hora de la comida. Hora de la comida, mi querido Radio Disney. Y no se te olvide que nosotros estamos felices y también con ganas de pelear. Y te estarás preguntando, Alex, ¿pero por qué dijiste pelear? Bueno, pues porque ya llegó el momento, Radio Disney, de que nosotros nos preparemos para nada más y nada menos que la batalla de Gorgon.

the United States of Mexico. Nada más y nada menos que en la batalla de comida están batallando, porque si no, no sería una batalla. Dos grandes jugos, dos grandes líquidos, los cuales claro que has tomado, claro que has dicho, qué rico, y claro que hasta incluso combinados saben mejor. Pero aquí no queremos combinar, aquí queremos solamente saber un ganador. ¿Quién está batallando? Pues nada más y nada menos que el rey de la vitamina C, el que te hace tener una piel más bonita y tiene azúcar de a montón. ¡Es el jugo de naranja! ¿Pero quién? ¿Quién le podrá estar haciendo batalla al delicioso, sabrosísimo jugo de naranja? Pues el que te ayuda a la vista es el jugo de zanahoria. Pues aquí no queremos combinar, niño. Aquí lo que queremos es que gane alguien. Así que 722-454-1021 para ver cada gajo de naranja botar, cada pedazo de cáscara de zanahoria salir volando y saber quién gana en el rey de los jugos de los juicies. ¿Será el jugo de naranja o será el jugo de zanahoria que pide tu mamá para que así veas mejor en la escuela? 722-454-1021 para que votes of the United States. Entendido, que botes. No como pelota, sino que botes. Ah, Mau y Ricky con Amapola. Provechito.

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como que sí dan ganas, ¿no? ¡Por favor! 2:22, Red Disney, Hora Espejo, por favor, solo te he pedido una sola cosa. Radio Disney, es Dai Dai. Oigan, tenemos que pausar aquí todo porque adivinen que a las 2:22 nosotros teníamos una misión muy importante. La misión era saludar a una princesa que lo tiene todo. En verdad, lo tiene todo. Es guapísima, es súper sonriente, tienes unos hermosísimos ojos, ni se diga también de tu mami, de tu familia. Y ahora adivinen qué. Hola, mi querido Alex, muy buena tarde. ¿Podrías enviarle un saludo a mi querida Ana Pau y a su hermanita Marianne? Hoy fue su graduación de kinder y de primaria. ¡Felicidades, chicas! Ana Pau, no sabíamos que tenías una hermana, Marianne. También tú eres dueña y acreedora de los caballeros de Radio Disney, así que tú pídenos lo que sea que nosotros lo cumpliremos, y si no, lo inventaremos, pero no digas nada, ¿ok? Marianne, mi querida Ana Pau, que tengan una extraordinaria semana, un buen día, una graduación muy, pero muy especial, y ahora prepararse para lo que viene, ¿eh? Porque ya son niñas grandes. No, ya no crezcan, por favor. Y esto es Swim. Seguimos con los votos, porque creo que está ganando. ¿Qué? El jugo de...

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7: Hola Radio Disney, ¿me podrían poner Hey Dad, I Meet Your Love Me, por favor, de Ariana Grande? Se los agradecería mucho.

0: Es que... Ay, Radio Disney, no hay palabras. ¿Qué te puedo yo decir, Radio Disney? Pues así es esto, así es el fútbol y así es la hora y así es la vida, mi querido Radio Disney. No hay más que irle a la América. Es lo único que nos queda. Y el Hombre Araña. Y esta bella ciudad de Toluca junto con Radio Disney 102.1. Así que a las 3 de la tarde, Radio Disney, para no tener caras largas, ¿qué te parece si nosotros te regalamos boletos para el circo?
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0: ¡Ya digo, vamos para el circo! 722-654 Radio Disney para que tengas tus boletos para el Cirque. 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A las 3 de la tarde tienes la oportunidad de llevarte estos boletos que además, a ver Lu, ¿son dobles o triples? ¡Ah, hijo, mano! ¡Son triples!
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0: 722-454-1021 para que, number one, nos mandes tu R de paz. Y ya sabes que es la llave para poder participar en esta y todas las dinámicas que tenemos para tu. Y después nos tienes que mandar la frase ganadora a Radio Disney. Hola, yo soy. Aquí si te llamas Goku, pues bueno, pon tu nombre que eres Goku. Pero hola, yo soy. Ahí va tu nombre. Y quiero ir al circo. En este miércoles random. Así es lo que vas a poner. Hola, yo soy. Y quiero ir a ver a Videcirque en este miércoles random. Y pues bueno, la final es Francia. Ah, ¿qué dijiste? Es España contra Argentina.

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Más rápidos que Usain Bolt. Fuimos al baño y regresamos. Desde ya hasta incluso se nos olvidaron las llaves, pero regresamos por las llaves y estamos aquí. A ver, Sharon, cántate el corito para respirar. Iré. Bueno, no cantó nada, pero es porque está penado. 3:24, mi querido Radio Disney, y no se te olvide que nosotros tenemos boletos para el Cirque. Así es, boletos para que puedas disfrutar de Vide Cirque. Ojo, oreja o boca. Nosotros te lo dijimos, ¿eh? Levanta oreja. Estos boletos que tú estás participando para ganarte son para la función del día de hoy, 15 de julio, en punto de las 8 de la noche, Radio Disney. Te lo dijimos al inicio de la hora. Así que si tú quieres participar, no se te olvide que los boletos son para el día de hoy. El día de hoy. Hoy, 15 de julio, en punto de las 8 de la noche. ¿Va? Para que puedas participar, mándanos a tu corrección 722-454-1021, tu R de paz y la frase ganadora. Hola, yo soy, ahí va tu nombre. Y quiero ir a ver a Vide Cirque en este miércoles. Miércoles random. Y en serio, ¿eh? No se te olvide, Radio Disney. Te lo dije y te lo dije dos veces. Miércoles, 8 de la noche, el día de hoy. Para eso son los boletos. Para el día de hoy, 8 de la noche, 15 de julio. ¿Entendido, mano? Súbele a Sara Larson.

0: Así es, Radio Disney, y es despechada lo que disfrutas de Rosalía para recordarte que tú en la semana puedes estarte llevando nada más y nada menos que faciales, consultas dermatológicas, Radio Disney, y tratamientos de queratina. 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
12: Hola, hola, te saluda Ale Cruz. La presidenta Claudia Sheinbaum resaltó que México se ubica entre los países con mayores niveles de satisfacción y bienestar, de acuerdo con la encuesta de felicidad del INEGI 2025. Señaló que la población adulta calificó su satisfacción con la vida en 8.62 en una escala de 0 a 10, cifra superior al 8.45 registrado en 2021. La protectora de bosques acordó con Jocotitlán mantener una torre de observación de incendios forestales en San Francisco, Chalchihuapan y sus anexos para detectar siniestros más rápido en el norte de la entidad. Como parte de las acciones, se realizó una restauración hidrológico forestal en las faldas del Xocotepec, con 200 árboles plantados, mantenimiento de caminos, brechas cortafuego y poda.
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Sensation, la que disfrutas en el 102.1, para recordarte que nosotros estamos a punto de saber quién será el ganador o quién será la ganadora para que se lleve estos boletos del circo, así que tú participa y disfruta. Te extrañamos mucho, Liberty.

0: ¿Qué dijiste? ¿Que ya nos íbamos a comerciales? Pues no es cierto. Tenemos todavía que decirte. Tenemos que mencionar quién se convertirá en nuestro ganador o ganadora antes de irnos. Mi querido Radio Disney, lo que tenías que haber hecho para poderte llevar boleto triple para poder disfrutar de Vi Decir, que era decirnos la frase ganadora, George.
1: Hola Radio Disney, soy Jorge y quiero ir a Vi Decir en este miércoles random.
0: Bueno, pues así de sencillo es como ganaste, así que disfruta de este gran miércoles random. Nosotros nos escuchamos en punto de las 11 de la mañana el día de mañana en el jueves retro. Y no se te olvide seguirnos en las redes sociales, @ Radio Disney MX en cualquiera de las plataformas habidas y por haber. Y si te gusta lo que escucháis, puedes seguirnos también en el Instagram como @ AlexSalas21 y en el tiki-tuki-tuki-tuki, o sea, en el TikTok, @ PlexSal. Síguenos, conecta con nosotros y sueña, crea e inspira a los demás a irle a todos menos. Bueno, que gane el mejor, ya es la final. ¡Arriba, España! Ay, eso sí, ¿eh? Te quedas con nuestra querida Mar y también con el turno del wii, wii, wii, wii, wii, wii, o sea.

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2: Son las 4.
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4: Hola, Radio Disney, ¿pueden poner I Knew It, I Knew You de Taylor Swift, por favor?

en Radio Disney 101 Toluca. ¿Cómo están? Señoras y señores, bienvenidos al miércoles 15 de julio 2026. Oigan, efectivamente, hoy es quinceñita. Y además tenemos muchas sorpresas para ti en este espacio. Me quedo contigo hasta las 9 de la noche. Mi nombre es Marina. Un gusto, un honor, un placer poder acompañarte a través de tu radio. Muchas sorpresas. Hoy es miércoles místico. ¿Quieres saber qué mensaje tiene para ti el horóscopo? Manda una nota de voz con tu nombre y qué signo eres. Aries, Tauro, Virgo, Capricornio, Acuario, repórtate con tu signo zodiacal, que en este miércoles místico también vamos a consentirte. Tenemos más adelante un regalito especial por parte de nuestros amigos de Sadva Metepec. También acceso triple para Be The Cirque y muchas sorpresas más en tu radio. Así que a disfrutar se ha dicho. Bienvenidas y bienvenidos. ¿Qué les digo? ¿Qué les digo? Si la Argentina se nos va a la final, señoras y señores, Nigiri está feliz.

contento, no cabe de la emoción de esta final épica que tenemos el siguiente domingo. Argentina enfrentando a España. Interesante, interesante encuentro el que se viene próximamente para la final de esta justa futbolera. Hablando del buen Nigiri, ya anda en la producción al aire. Trae la verde bien puesta. Y las ganas de leerte y escucharte en tu conexión, así que mándale tu nota de voz con tu signo del zodiaco. Te esperamos en tu conexión, el WhatsApp de Radio Disney, 722-454-1021. WhatsApp activo ahora en la cabina de tu radio. Saludito, reporte vial, petición y obviamente tu signo. Capricornio, Piscis, Virgo, Sagitario, los queremos a todos en nota de voz. Mientras Ricky Martin, Los Ángeles Azules y Tini.

0: Le ponemos buen ritmo a la tarde con Capo y Ryan Castro. Nos vamos a una pausa, pero miércoles místico. Repórtate con tu signo del zodiaco si quieres saber cómo va a estar tu semana, cuál será tu día especial, cosas que debemos cuidar. Atentos porque tenemos los horóscopos en el miércoles místico, así que manda tu nota de voz con tu signo del zodiaco vía WhatsApp. Te esperamos.
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0: Luis Tomlinson, ¿cómo sentimos lo de tu selección, oye? Es que en el partido de Inglaterra con México, justo Luis Tomlinson estaba dando un concierto y estaba así de que en una parte de su pantalla el concierto y en la otra el partido. Y bueno, hoy, digo, en aquel día en el Azteca, ya sabemos lo que sucedió, pero hoy definitivamente la historia cambió, ¿qué podemos decir? Avanza la tarde, este miércoles místico en tu radio, se vienen sorpresas, tenemos una sorpresita con Satva, ¿verdad, Nigiri? ¿De qué se trata? Facial, ¿que era facial? Ok, así que atentos todos los que quieran participar por facial. Al ratito tenemos dinámica ahí con nuestros amigos de Satva en Metepec. Atentos, en la próxima hora les diremos cómo ganar. Pero en esta primera hora queremos compartirte el horóscopo. ¿Y saben qué? Les vamos a añadir cuál es el hábito que debes cuidar esta semana según tu signo. Hábito a cuidar, a implementar esta semana según tu signo del zodiaco. Así que manda tu nota de voz y dinos. Aries, Tauro, Virgo, Capricornio, Acuario, Piscis, Sagitario, ¿qué signo eres tú? Y obviamente también tu nombre, si gustas, desde dónde nos estás escuchando. Bienvenidos tus mensajes a través del WhatsApp de Radio Disney. Vamos a cambiar un poquito el mood de Palaces de Luis Tomlinson. Te dejamos ahora con Luis Fonsi, Fate y cambiaré.
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0: Hola, Radio Disney. Mi nombre es José Manuel y mi signo zodiacal es Tauro. Quisiera saber qué es mi día especial y lo demás. Gracias. Hasta luego.
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2: Querido José, pero claro que tenemos para ti los horóscopos. A José y a todos los Tauro que nos andan escuchando, atentos, porque sí, tenemos el día especial para cada signo, pero también qué hábito deben implementar, qué buen hábito podría hacerles de beneficio para cada uno de nuestros signos. Comenzamos con Aries, semana intensa, muchas ganas de actuar, pero cuidado con reaccionar de más, Aries. Hábito para esta semana, respira 10 segundos antes de contestar algo importante. Esta meditación de 10 segundos será ideal. Día especial el viernes. Energía para resolver algo que venías evitando. Tauro, querido José, aquí va tu signo. Te pesa la rutina, pero también necesitas estabilidad esta semana. Tu hábito cambia algo pequeño en tu rutina diaria, aunque sea chiquito, pero te va a beneficiar mucho. Tu día especial, sin duda, el domingo. Habrá mucha conexión contigo y claridad emocional. Géminis, mucho movimiento social, pero dispersión. Tu hábito para esta semana, haz lista de 3 prioridades al día. Todos los días, 3 prioridades. Tu día especial, hoy miércoles, vienen noticias y conversaciones clave. Cáncer, sensibilidad a tope esta semana, emociones del pasado que van a regresar. Tu hábito para que esta semana lo pongas en práctica, escribe lo que sientes antes de reaccionar. Antes de reaccionar, escribe cómo te sientes. Tu día especial el sábado, que será el momento ideal para cenar, para sanar o para cerrar algo que tenías por ahí pendiente. ¿Tú que también quieres saber cuál es tu día especial y, por supuesto, cuál es el hábito a implementar? Manda tu nota de voz y participa. Es miércoles místico. Más adelante tenemos dinámica para que te lleves un facial con nuestros amigos de Sadva en Metepec. Estas sorpresas y muchas más en las tardes brillantes del 102.1 y la buena música no se hace esperar. ¡Qué rolísima vamos a escuchar! Es Where Is My Husband con Ray.

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Ahí tenemos a Bless con Kisses en el 102.1. Oigan, conductores, escuderías, recuerden también dejarnos sus reportes viales, ¿eh? Al 722-454-1021. Queremos saber cómo va el tráfico en este momento en algunas zonas de la ciudad. Mándanos tu reporte vial y cuéntanos qué está sucediendo. Únete a este grupo de apoyo que es Radio Disney y que son obviamente sus escuderías. Pendiente para que se reporten con nosotros y seguimos con los horóscopos de este miércoles místico. Querido Leo, brillas esta semana, pero ojo con depender de aprobación. Aguas ahí. Un hábito que podrías implementar esta semana: haz algo bien sin contárselo a nadie, solamente porque sí. Tu día especial, sin duda el viernes, habrá reconocimiento inesperado. Para Virgo, exigencia alta esta semana y te estás cargando demasiado, Virgo. Hábito, define qué es suficientemente bueno para ti. Tu día especial, mañana jueves, habrá avances importantes si sueltas control. Para Libra, decisiones pendientes, quieres quedar bien con todos y eso no podría estar tan padre, Libra. Hábito de la semana, decide algo sin pedir opinión a nadie. Tu día especial, sin duda, será el próximo sábado. Habrá claridad para elegir lo que quieres. Escorpio, Sagitario, Capri, Acuario, Piscis, mande sus notas de voz que en breve les contamos su horóscopo. Te esperamos en tu conexión. Más adelante, sorpresitas con Sadva Metepec y también con Vide Cirque. Así que no le cambies. Mejor súbele porque ya llegó Diving to Me.

0: 10 minutos para las 5 de la tarde. Este besote es para todos los que nos están escuchando en la oficina, a través del sitio web, a través de la aplicación o de iHeartRadio. Siempre conectados al 102.1 y con los horóscopos de este miércoles. Querido Scorpio, intensidad emocional esta semana, pensamientos de más. Hábito para esta semanita, no saques conclusiones sin pruebas. Tu día especial el sábado, habrá revelación o verdad importante. Sagi, ganas de salir, moverte, hacer algo distinto. Planea algo nuevo en la semana, ese es tu hábito para implementar. Tu día especial el domingo, habrá un plan espontáneo que te levanta el ánimo. ¿A quién más tenemos por acá en tu conexión?
1: Hola, ¿qué tal? Buenas tardes, Radio Disney. Mi nombre es Juan Carlos. Quisiera saber qué me depara para esta semana. Mi signo zodiacal es Capricornio. Excelente tarde para todos.
0: Saludos, querido Juan. Muchas gracias por estar con nosotros. Capri, trabajo al 100, pero no descuides tu energía. Tu hábito para la semana, agenda descanso como prioridad. Tu día especial el viernes, porque habrá logro o avance, sobre todo laboral. Acuario, creatividad alta, pero muy dispersa. Tu hábito, ejecuta una sola idea a la vez. Tu día especial, hoy miércoles, inspirador, con ideas poderosas. Por último, Piscis, fuerte intuición, pero vas a evitar lo incómodo. Tu hábito para la semana, haz primero lo que más te cuesta. Y tu día especial, mañana jueves, habrá claridad para tomar acción. Así los horóscopos, se viene un facial con Satma Metepec. Si quieres participar, quédate atento al 102.1 y ahora...

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10: Son las 5.
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12: Hola Radio Disney, ¿me pueden poner la canción de Wolves de Lisa, Anita y Pema, porfa? Gracias.

minutos. El cielo mayormente soleado en la ciudad, calorcito rico, delicioso. Argentina va a la final junto a España. ¿Qué más podemos pedir, oigan? ¿Qué más podemos pedir? 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Te esperamos en tu conexión.

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New Religion a las 5:17. Avanza la tarde de este miércoles 15 de julio 2026. Se vienen muchas sorpresas. Estamos participando por facial, limpieza profunda con Sadva. ¿Quieres participar? Manda ahora en tu conexión captura de pantalla donde nos demuestres que ya lo sigues en Instagram. SADWA. Así los encuentras, dales follow, toma captura, lo mandas al WhatsApp de Radio Disney. Y ahora sí, esperas la llamada, porque en cualquier momento podríamos comunicarnos contigo vía línea directa. Luego de unas trivias, vamos a saber si te conviertes en ganador o ganadora. Así que recuerda, manda captura de pantalla y participa. ¿Quieres mandarle saluditos a alguien? Escuderías, es momento de brillar. Manda tu reporte vial vía WhatsApp también y participa con nosotros. Te dejamos con los Caligaris y Paty Cantú.

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0: enanitos verdes con por el resto de tus días. Avanza la tarde, 5:28 en el reloj. Feliz miércoles, mitad de semanita ya. Muchas sorpresas. Estamos buscando a nuestro ganador de Sadva con este facial de limpieza profunda. Atento para que sepas quién es el ganador o ganadora. Y ahora, la información deportiva de último minuto en el Breaking News de ESPN.
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2: Radio Disney, muy buenas tardes a todos. Soy Eric Gómez de ESPN. Ya tenemos gran final del Mundial. Argentina se enfrentará a España este domingo en Nueva York tras vencer a Inglaterra 2-1. Inglaterra logró abrir el marcador con gol al minuto 55 de Anthony Gordon. El empate llegaría a pocos minutos del final del encuentro con un riflazo de Enzo Fernández que le dio vida a Argentina. Pero antes de ir a tiempo extra, caería un gol de Lautaro Martínez con cabezazo en el área chica a pase de ¿quién más? De Lionel Messi. Argentina quiere repetir como campeón de la Copa del Mundo luego de vencer en Qatar 2022. La selección mexicana se despidió de la Copa del Mundo en la fase de octavos de final, pero lo hizo con muy buen premio económico por terminar entre las 10 primeras selecciones del mundo en el torneo. La bolsa acumulada fue de al menos 16.5 millones de dólares por su participación en la edición 2026. Si México hubiera derrotado a Inglaterra en octavos de final, a la bolsa acumulada se le hubieran sumado otros 4 millones de dólares. América no contará con uno de sus hombres más determinantes para el inicio de la apertura 2026. Alejandro Zendejas fue sometido con éxito a una limpieza articular en la rodilla derecha, informó el club mediante un comunicado. Esta intervención, que lo dejará fuera de actividad durante las primeras semanas del semestre, Zendejas viene de ser convocado a la selección de Estados Unidos para el Mundial, donde tuvo actividad mínima. Radio Disney, me despido por ahora y les comento que todas las mejores noticias y contenidos del Mundial se encuentran en la app de ESPN. No lo pienses, descárgalo ahora.
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Ahí está Love Me Not a las 5 de la tarde con 46 minutos. Más adelante, ¿quién se apunta para ir a Be The Cirque? El día de mañana jueves hay función y Radio Disney te quiere invitar. Tenemos pase triple, así que atención, si quieres participar más adelante, te contamos cómo ganar. Por lo pronto, ¿qué te parece si nos dices en tu conexión qué sucede en las calles de la ciudad? Querido conductor, escudería Radio Disney, Uber, Didi, taxi, transporte público, platícanos. ¿Hay tráfico en la maquinita? Alfredo del Mazo, ¿qué está sucediendo en el centro? En Toyocan, en Boulevard Aeropuerto, en Pino Suárez. Manda tu nota de voz y participa. Y en breve también conoceremos a nuestra ganadora de Sadva. Así que atentos todos. Síguenos en las redes. Eso sí, importante para que te enteres de todo lo que está por llegar a tu radio. Arroba Radio Disney MX y arroba Soy Marina Brillante. Ella es Gracie con Mal o Bien.

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1: Ahí está Maluma con tu recuerdo. Y antes de despedir la hora, ¿a quién tenemos en la línea directa? Hola, hola, Radio Disney. ¿Con quién tenemos el gusto?
2: Hola, con Mitzi.
1: Mitzi, qué gusto saludarte, Mitzi. ¿Desde dónde nos escuchas?
2: De Toluca.
1: Ok, oye, te agarramos ocupada. Estabas esperando ya la llamada de tu radio. ¿Qué onda? ¿Qué andas haciendo?
2: No, sí, estaba esperando su llamada.
1: Muy bien. Mitzi, participando entonces por este facial limpieza profunda con Sadva. Ya mandaste tu captura de pantalla de que lo sigues en Instagram, ¿verdad?
2: Sí.
1: Ok, tenemos tres trivias fáciles, rápidas, sencillitas para que puedas participar. Trivia número uno. ¿Cuál es el horario del despertador de Radio Disney?
2: Es de 6 de la mañana a 10. De lunes a viernes.
1: 6 a 10 de la mañana, de lunes a viernes. Muy bien, me encanta. Pregunta número 2, Mitzi, te acercas a este apapacho con Sadva. ¿Cuál es la frecuencia de Radio Disney Toluca?
2: 102.1.
1: bien contestado. Y por último, Mitzi, para que te lleves este facial con tu radio y Sadva, ¿en qué zona está ubicado Sadva? ¿Cuál es el municipio en el que lo encontramos?
2: En Metepec.
1: ¡Mitzi! ¡Ya ganaste! ¡Ay, qué rápido! Rápido, sencillito, bien contestado, nunca dudaste. Oye, pues muchísimas felicidades, querida Mitzi. Que la pases increíble, disfrútalo muchísimo y sigue disfrutando de la buena música de tu radio. ¿Cómo te sientes?
2: Muy feliz, emocionada.
1: ¿Y cuál es la estación que siempre tiene los mejores regalos y sorpresas?
2: Radio Disney 102.1.
1: Eso, Mitzi, un besote, muchas gracias. En WhatsApp te mandan la información completa para que puedas saber los detalles de tu premio. Te mandamos un gran abrazo y gracias por disfrutar de las tardes brillantes.
2: Muchas gracias, Marina. Bye.
1: Bye, un beso, hermosa. Chao.
2: Bye. 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
5: 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Son las 6.
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7: Buenas tardes, aquí reportándome, les mando saludos, espero estén teniendo un buen día y quisiera saber si me pueden poner la canción I Just Might de Bruno Mars.